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1: Amen.

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2: Bienvenidos a su programa Familia sobre la Roca. 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
4: Muy buenas tardes, que Dios me los bendiga a todos. Nosotros somos la familia Jiménez con su programa Familia sobre la Roca. Una tarde más estar aquí con ustedes llevando su programa bastante, bastante educativo, bastante información que traemos, ¿verdad?, con este nuevo tema. Pero antes que todo, queremos saludarlo. Mi esposa les quiere dar un fuerte saludo. Mi Génesis siempre en los controles y contento de estar aquí con ustedes.
2: Que el Señor bendiga más sus vidas. Estamos nuevamente un viernesito más, hoy ya calientito, ¿verdad? El clima ha venido cambiando, se ha puesto más calientito, pero gloria a Dios por eso, ¿verdad? Gloria a Dios porque nuevas son sus misericordias cada mañana y nos permite tener un día más de vida. Como mi esposo decía, muy contentos de estar aquí en cabina como familia, pudiendo servirle a Dios a través de usted y a través de estas ondas radiales. Venimos desarrollando el tema Edificando Solos, que lo comenzamos la semana anterior y el cual nos va a dejar mucha enseñanza, claro, ¿verdad? A la luz de la Biblia, así como todos los temas que desarrollamos. Pero como siempre, hay que poner el tiempo en las manos de Dios. Así es que ahí donde usted se encuentre, yo lo invito a que se una a un mismo sentir conmigo. Y decimos: Padre nuestro que estás en el cielo, santificado sea tu nombre. Gracias te damos, Padre bendito, por tu amor, por tu gracia, por tu misericordia, Señor. Y porque hasta aquí, Señor, tú has sido bueno con nosotros. Gracias, Padre, porque nos permites poder ser instrumentos de bendición en tu reino, Señor. Y en la vida de cualquier persona, Señor, que escuche y necesite este mensaje. Gracias, Padre bendito, en tus manos de amor colocamos este tiempo, sabiendo, Señor, que tu palabra siempre habla a nuestras vidas y nos deja un mensaje de amor y esperanza. En el nombre de Cristo Jesús oramos, amén y amén.
4: Amén, claro que sí. Como decíamos, ¿verdad?, una tardecita más, un fin de semana que se nos acerca. Gozosos de haber terminado esta semana, ¿verdad? Bendecidos, prosperados y siempre tenemos que decir en victoria, ¿verdad? Porque Él es el que nos renueva nuestra energía, nos ayuda siempre a salir adelante, ¿verdad? Amén. Y nos cuida de todo peligro.
2: Amén. Así es que vamos a irnos a la primera pausa musical, vamos a escuchar una alabanza y regresamos para hacer la retro, o quieren que hagamos la retro ya de un solo.
4: Hagámosla y después vamos a la pausa.
2: Ok, vamos a hacer la retro. Recuerden que la semana pasada estuvimos iniciando un nuevo tema que se llama Edificando Solos. Entonces, hablábamos que tener este tipo de conversación en relación a los matrimonios es complejo porque lo que buscamos es realmente la restauración del matrimonio, ¿verdad? Y de hecho vamos a ver que este tema también va orientado a eso. Pero también es importante saber que a veces sí toca hacer el esfuerzo de manera individual, porque la otra persona, una parte del matrimonio, no está interesada realmente en resolver la situación de conflicto que se presenta. Sin embargo, vamos a poder aprender a la luz de la palabra de Dios que es posible que comencemos este proceso, digamos, solos. Y yo creo que es un factor muy común, porque aunque muchas veces las parejas hacen el esfuerzo de ir a buscar una consejería matrimonial desde el inicio como parejas, muchas veces no es así. Y hablábamos la semana anterior que regularmente es la mujer la que toma la iniciativa, porque somos más dadas y enfocadas a querer mantener unida a la familia. Claro. No significa que en algún momento los hombres no lo hagan también, pero el factor común casi siempre es que cae esta iniciativa sobre las mujeres. Uh-huh. Y hablábamos que cuando comenzamos un proceso de edificación o de reconstrucción de nuestro matrimonio solos, es importante entender que tenemos o hemos llegado a un punto en donde realmente quizás somos maduros para entender, ¿verdad?, que vamos a tener que comenzar un camino que no va a ser fácil, pero que al final tenemos primeramente la fe y la esperanza puesta en Dios. Uh-huh. Que Él va a hacer algo nuevo en nuestro matrimonio. Y luego también tenemos una firme convicción y unos principios bien arraigados que nos respaldan y nos ayudan a comenzar este proceso. Fíjate que la semana pasada mencionábamos los textos bíblicos y ahora los voy a leer de nuevo. Hablábamos de Romanos 12:18, que nos dice: sí, es posible, en cuanto dependa de vosotros, estar en paz con todos los hombres. Entonces, este verso decíamos que era clave para aliviar la culpa, porque nos recuerda que nuestro esfuerzo tiene un límite saludable y depende de nosotros y de nuestras acciones, de nuestras actitudes, pero no podemos realmente controlar las acciones y las actitudes y las respuestas del otro. Entonces, en lo que respecta a nosotros, podemos hacer todo lo posible de estar en paz. Pero de repente hay cristianos que no colaboran, ¿verdad?
4: Correcto.
2: Y entonces les gusta estar en discordia.
4: Sí.
2: Hablábamos también de Gálatas 6:9, la cual nos dice: no nos cansemos pues de hacer el bien, porque a su tiempo segaremos si no desmayamos. Entonces, este es un llamado a la perseverancia, ¿verdad? A edificar con paciencia, con amor y con constancia. Y este versículo nos anima a no perder la esperanza en ello. También leímos 1 Pedro 3, de los versos 1 y 2, los cuales dicen: asimismo vosotras mujeres está sujeta a vuestros maridos, para que también los que no creen a la palabra sean ganados, sin palabra por la conducta de sus esposas, considerando vuestra conducta casta y respetuosa. Entonces, aquí hablábamos que estos versos nos instruyen a las mujeres a una conducta, ¿verdad?, hacia nuestro esposo, y a dar un testimonio silencioso, decíamos, ¿verdad?, de nosotros, de nuestra integridad a través de nuestro comportamiento, ¿verdad? Porque muchas veces, siendo cristianos, ¿verdad?, o queriendo ser, digamos, que portadores de tranquilidad y paz, a veces lo estamos diciendo con la boca, pero realmente con nuestras acciones hacemos otra cosa. Entonces, aquí nos llama a que seamos coherentes, ¿verdad?, con lo que hablamos, así como con lo que hacemos, y que muchas veces esto va a permitir que la otra persona pueda generar un cambio, y lo vamos a ir viendo en la medida que vayamos desarrollando los subtemas. También 1 Corintios 16:13 nos dice: velad, estad firmes en la fe, portaos varonilmente y esforzaos, todas vuestras cosas sean hechas con amor. Esto es un llamado también al hombre, ¿verdad? Y cuando hablamos de velar, no significa desvelarse, significa estar atento, ¿verdad?, a todas las cosas que suceden alrededor y estar siempre muy presentes a través del Espíritu, en conexión con el Espíritu Santo, para que Él lo guíe en amor y en rectitud. Entonces, hablábamos de esto y hablábamos también que no podemos desgastarnos en juzgar ni señalar o reflexionar sobre las conductas del otro, porque realmente no tenemos control sobre ello. Pero sí podemos hacer algo con nuestra propia conducta al participar en este tipo de procesos de restauración. También decíamos que siempre debemos de tener en cuenta cuatro aspectos. Y el primero de ellos es la responsabilidad con nuestras acciones. Entonces debemos de reconocer que aunque no podemos controlar la voluntad o el comportamiento de nuestra pareja, somos completamente dueños de nuestras propias respuestas, actitudes y decisiones diarias, ¿verdad? No podemos andar buscando un culpable fuera de nosotros mismos. El segundo aspecto es el amor como principio y no solo como una emoción. Entonces debemos de entender que el compromiso no con un sentimiento fluctuante, ¿verdad?, sino que es un compromiso que nos lleva a una decisión firme de actuar con respeto, dignidad y bondad hacia nuestro cónyuge, independientemente de que este tipo de sentimientos positivos sean recíprocos para nosotros, porque bien no pueden serlo, ¿verdad?
4: Correcto, correcto.
2: Entonces, y el tercer punto era la edificación del carácter personal. Entonces, debemos de utilizar este tiempo, digamos que de prueba, ¿verdad?, o de transición de desierto en nuestro matrimonio para fortalecer nuestra propia resiliencia, es decir, nuestra capacidad de volvernos a reinventar aún en medio de situaciones adversas. Entonces, esto implica también poder encontrar una paz interior y cultivar una vida emocional saludable. El cuarto aspecto del que hablamos y con el cual cerramos la semana anterior es establecimiento de límites sanos. Entonces aquí debemos de aprender a proteger nuestro bienestar emocional sin cerrar la puerta a la esperanza, pero sobre todo a la fe y a la confianza en Dios, logrando un equilibrio adecuado entre la entrega a la otra persona y nuestro propio autocuidado, porque debemos de entender que también hay límites a los cuales vamos a llegar y que realmente a veces van a haber situaciones en las que querramos nosotros hacer mucho más, pero que como tenemos libre albedrío tanto nosotros como nuestro cónyuge, es posible que hayan situaciones en las que de verdad la cosa no va a funcionar.
4: Claro,
2: y eso hay que tenerlo siempre bien presente. Entonces, en corto, esto fue lo que platicamos la semana anterior y ahora vamos a comenzar a desarrollar los cuatro principios para edificar solos. Y vamos a comenzar a ver el primer principio después de la pausa musical. Así es que quédese con nosotros porque vamos a comenzar con estos subtemas que van a estar muy, muy interesantes también.
4: Así que ya regresamos un par de minutitos. Bendiciones.

0: Bendiciones, bendiciones, estamos nuevamente aquí ya con ustedes. Bonita alabanza, no las queríamos cortar porque aquí mi esposa danzando estaba, pero hay que seguir, como dicen, que continuar de darle, ¿cómo se llama? La
1: hay que seguir estudiando.
0: Y, correcto.
1: Mi esposa me estaba haciendo señas, ya, me decía. Ya, correcto. Ya se te acabó el tiempo, me decía, pero bueno, ya estamos aquí de regreso. Y como le veníamos platicando, vamos a hablar de los cuatro principios cuando nos toca edificar solos. Entonces vamos a hablar del principio número uno, y este es sumisión completa. O sea, se oye feo, ¿verdad? Sí. Cuando se lee, se oye feíto, sí. Pero no.
0: Pero ya vamos de acuerdo a cómo vamos entrando ahí en el tema, ya se van a dar cuenta que no tanto así, ¿verdad?
1: Exacto. Fíjate que este es el primer principio que nos instruyen a poder seguir cuando nos está tocando edificar a nosotros solos en nuestra relación. Y es un principio muy poderoso, fíjate, porque derrota al diablo en nuestras vidas, es decir, derrota la influencia del mal en nuestras vidas. Y esto queda, digamos que expuesto en el libro de Santiago, quien nos dice así, fíjate, así que sométanse a Dios, resistan al diablo y él huirá de ustedes. Esto lo podemos leer en Santiago 4:7, yo lo he leído en la versión NBI. Y entonces, antes de poder avanzar en este proceso en el que estamos platicando, es importante vencer cualquier cosa en nuestra vida donde debemos aprender que el factor más importante que determina el éxito o el fracaso es la sumisión a Dios. Es decir, muchas veces nosotros en nuestra carne y en nuestras propias fuerzas queremos

0: digamos que triunfar, ¿verdad? Correcto. En estas situaciones adversas que se nos presentan, pero realmente no es por ahí. Debemos de entender que tal cual la palabra nos lo dice, nosotros debemos de someternos a Dios. ¿Y por qué es esto importante? Porque fíjate que la influencia del mal cobra fuerza cuando nosotros mismos le damos cabida.
1: Correcto, dejamos
0: ventanas abiertas, exacto. Pero cuando nosotros realmente nos sometemos a Dios y comenzamos a resistir esa tentación, de devolver mal por mal, nos damos cuenta que va a llegar el momento en que la fuerza del mal va a dejar de molestarnos, si lo correcto, queremos ver así, correcto. Va a dejar de molestarnos, y recordemos que nuestra mayor batalla realmente la libramos en nuestra mente.
1: Correcto. En esa parte que, perdón que te interrumpa, nos vamos a someter para dejar que Él actúe, ¿verdad? Exacto. Para que Dios actúe en nosotros, para dejar, vamos a poner todas sus las cargas que tenemos en ese momento, se las entregamos a Él y vamos a hacernos a un lado las fuerzas de uno.
0: Sí.
1: ¿Verdad? Para que Él actúe, y ahí es donde vamos a ver el poder de Él, y vamos a ver que de verdad va a derrotar al enemigo, porque ya no lo va a estar metiendo esas cabidas que había.
0: Exacto, por eso es que Santiago nos instruye y nos dice, sometámonos a Dios. Ya vieron que cuando hablamos de sumisión completa no estábamos hablando de someternos al marido, estábamos hablando de someternos a Dios. Entonces, debemos de someternos a Dios, porque al someternos a Él y resistir al enemigo, entonces vamos a vencer. El problema con el sometimiento a Dios es que se requiere realmente de humildad, de aceptar que nosotros en nuestra humanidad, con todo y el poder que Dios nos ha delegado, con todo y lo que somos en Cristo Jesús, muchas veces no vamos a poder seguir adelante si no tenemos, digamos, que esa fórmula que nos ayuda. Y esa fórmula inicial es el sometimiento a Dios, por el cual debemos de ser humildes. Tenemos que aceptar que si bien nosotros podemos lograr mucho en Cristo Jesús, también tenemos que someternos a Él en obediencia, en su palabra. Pero cuando nosotros no lo hacemos y queremos hacer las cosas en nuestras propias fuerzas, realmente lo que a veces fluye de nosotros es el orgullo. Es el orgullo, es el resentimiento, es, digamos, el deseo de venganza. Porque como seres humanos realmente, y las mujeres principalmente, cuando estamos en una relación y nuestro marido nos hiere, o puede ser también que la esposa venga y lastima al esposo, quiérase o no, hay que tener un gran nivel de madurez para decir, no me importa, la verdad es que así es ahí, yo lo acepto. Y en los últimos días, mi esposo no me va a dejar mentir, en esta semana que recién termina, realmente nosotros pudimos tener una charla en donde yo le digo a mi esposo, realmente, con la persona con la que hablamos, no vamos a dar mayores detalles, pero sí podemos ver, y yo le digo a mi esposo, realmente esta persona, muy fortalecida en Dios.
1: Correcto.
0: Y con una actitud de cero negativo, pues cero negativo a la persona para con el otro que lo ha lastimado. Y entonces yo le decía a mi esposo, realmente admiro a esta persona, porque dentro de todo el conflicto que está viviendo, dentro de todas las cosas malas, y lo tiene claro, porque uno se lo dice, uno lo platica, o sea, tiene claro que la otra persona lo está dañando, lo está difamando, lo está, digamos que, denigrando ante terceros, pero con todo y eso, esa persona no refleja ningún sentimiento negativo ni de ganas de vengarse del otro. Entonces uno dice, ¿cómo Dios ha actuado y cómo Dios realmente te permite llegar a ese nivel de madurez?
1: Está bien fortalecido.
0: Claro, las personas no son perfectas, pero sí es bien claro y bien evidente cuando una persona se somete a Dios. Porque es el Espíritu el que realmente lo fortalece, lo levanta, lo redime, le dice, no te preocupes, en medio de esta tormenta, digamos que yo soy ese gran paraguas que va contigo y te correcto. Va cubriendo, ¿no? Para que no desfallezcas.
1: Así es.
0: Entonces, ahí es donde uno dice, pues tener la humildad de aceptar, ¿no? Que sin Dios no somos nada. que debemos de estar ahí sometidos a su palabra para poder sobrellevar esas cargas que son pesadas realmente. Esos son problemas pesados. Y entonces es poder tener esa humildad donde podamos decir, yo soy débil e impotente ante tal situación, pero mi Dios es grande y poderoso.
1: Amén.
0: Y en Él soy más que vencedor. Uh-huh. Imagínate que no es fácil, vea. O sea, se cuenta solito bien fácil. Pero pongámonos en una situación, no es fácil. Como realmente.
1: Dicen, decirlo es fácil, ¿verdad? Pero ya estar en los zapatos.
0: Exacto.
1: Y estar ya en el tema o en el problema, ya es un poquito difícil, ¿verdad?
0: Otra cosa.
1: Ahí donde vamos a ver que en verdad, cuál es la convicción que nosotros tenemos, ¿verdad?
0: Uh-huh. Y entonces vemos que cuando toca edificar solos es mucho más difícil tener ese tipo de actitud. Y lo que sucede es que es lo opuesto. Por naturaleza humana hacemos lo opuesto. Y entonces nosotros decimos, yo puedo con esta situación. En el caso de las mujeres nos ponemos así como medio rebeldonas, ¿verdad? Y decimos, ve, yo puedo. Yo no necesito ningún hombre. Peor ahora en estos tiempos en donde el feminismo nos lo arraigan tanto. Entonces uno dice, pues que se vaya por donde vino. Y yo sigo igual, yo ni te necesito. Uno bien empoderado, bien empoderado uno, pero en realidad no es así, porque por nuestras propias características Dios nos ha creado no para estar solos, para estar en pareja.
1: Correcto.
0: Y ante esa situación a lo mejor y podamos sobrellevar la carga, yo no digo que no, pero va a ser muy difícil, muy pesada y sobre todo muy dolorosa. Porque no son situaciones que sea fácil de sobrellevar. Y sobre todo cuando hay hijos de por medio. Entonces, esta clase de arrogancia realmente deja puerta abierta para que Satanás llegue y destruya nuestras vidas. Y siga minando y nos siga poniendo ideas, ¿verdad? En la mente, ¿vea? Nos siga mandando esos dardos a nuestra mente y esas ideas en donde en vez de mejorar la situación, nos ponemos en rebeldía y hacemos que la situación empeore. Entonces, tenemos que entender que el único lugar seguro bajo el cual podemos estar es la cobertura y la protección de Dios. Y es la única manera de llegar ahí en victoria, ¿vea? O sea, es la única manera de salir más bien de esa situación en victoria. Entonces, debemos de considerar muy seriamente lo que el libro de Santiago nos dice, lo que la Escritura nos dice. Y fíjate que nos dice que Santiago escribió inmediatamente antes de escribir ese principio que nos dice, pero él nos da mayor ayuda con su gracia. Por eso dice la Escritura, Dios resiste a los orgullosos, pero da gracia a los humildes. Y eso lo leemos, ¿verdad? Pero las pasamos desapercibidas.
1: Lo que sucede es que no lo estamos pasando en el momento. Por eso, pero sí tenemos la noción que lo he visto o lo he leído
0: en algún momento lado. Lo leí, correcto. Dice uno, ¿verdad? Pero no sabe en qué momento lo va a aplicar a su
1: correcto,
0: vida.
1: Correcto, así es.
0: Uh-huh. Entonces, si nosotros como seres humanos deseamos que Dios nos dé gracia y nos ayude para los momentos difíciles en los que estamos pasando, debemos someternos humildemente a Dios y hacer las cosas de la manera en que, no a la nuestra, sino que a la manera de Dios. No en nuestros tiempos, sino en los tiempos de Dios. Entonces, al pasar por algún problema matrimonial, la verdad es que la tendencia natural es el desquite, ¿vea? Vos me dijiste una y yo te dije dos. Vos me dijiste dos y yo te la duplico. Y así, digamos que vamos generando una montañita de basura verbal hasta que es insostenible.
1: Yeah.
0: Porque nos ofendemos tanto que nos hacemos daño. Entonces, cuando alguien realmente es herido o rechazado por su cónyuge, lo primero que se da es un sentido de inseguridad, vea. De inseguridad, nuestra autoestima es dañada y muchas veces guardamos esas raíces de amargura que se arraigan en nuestro corazón y que si no se arrancan o no las resolvemos en su momento, lo que hace es ir creciendo. Uh-huh. Ir creciendo y generando más problemas. Entonces, es como una semilla que siembras y esa semilla comienza a germinar si tú no la sacas. Y es una semilla mala. Así como las semillas, la palabra de Dios, la Escritura, nos dice que hay semillas que caen en buena tierra y dan fruto bueno, también hay semillas malas. Y hay semillas malas que van a dar fruto malo.
1: Correcto.
0: Y si no lo resolvemos en su momento, ese fruto, o sea, esa semillita va a crecer, ¿verdad? Uh-huh. Y va a echar raíces, y esas son raíces malas.
1: por eso es que decimos que la hierba mala es la que se ven en los, en el césped, que están las amarillas todas feas, que uno tiene que andarlas quitando,

0: dándole con todo y raíz para que no vuelva a nacer.
1: Y fíjate que también en la Biblia, la escritura nos habla de la cizaña. Uh-huh. Y nos dice que crece, ¿verdad? A la claro. parte, digamos que de lo bueno, uh-huh. también crece la cizaña. Y entonces nos dice, ¿qué pasa con la cizaña? La cizaña es, o sea, no tiene el peso del fruto bueno, entonces nunca se agacha. La cizaña es altiva. Está a la par de la planta buena, pero la cizaña nunca se agacha porque es altiva. O sea, no tiene fruto y lo que da es malo. Y entonces se mantiene erguida. Entonces es como lo que nosotros sembramos en nuestro corazón. Si es malo, nunca va a someterse a la palabra de Dios, porque va a ser más fuerte su orgullo, su altivez, que realmente el sometimiento, porque someterse no es fácil. Uh-huh. Imagínate que la palabra te dice, si te dan una mejilla, pon la otra. Ay, vos cuando estás enojado con tu mujer, ¿le vas a querer dar la otra mejilla? ¿A que no? Pues no, y uno tampoco. Uno no. De mujer, si yo estoy molestado.
0: Tienes sometido.
1: Imagínate.
0: Pero ahí vamos. Por eso es que estamos aprendiendo aquí, ¿verdad? Para podernos defender.
1: Ah, quien te escucha decir que es cierto. Entonces, debemos de entender que cuando comenzamos a herirnos mutuamente, lo que va a haber es un sentido de inseguridad, un sentido de baja autoestima, un sentido de estar gravemente herido. Entonces, con el fin de compensar y protegernos de más daño a la persona, lo que va a hacer normalmente es ponerse orgullosa, tratar de tomar fortaleza de donde sea para lidiar con esta situación. Pero eso realmente no va a mejorar si no nos acercamos a Dios y buscamos su ayuda. Entonces, la sociedad hoy en día nos muestra la manera humana de hacer las cosas. Y yo por eso, fíjense que muchas veces hablo con las personas en alguna consejería, y para uno cuando está aconsejando realmente es bien difícil, porque uno debe de tener bien claro el peso, ¿no?
0: Correcto.
1: De cómo se resuelven las cosas en lo humano y cómo se resuelven las cosas en el ámbito espiritual. Y luego generar un equilibrio. Uh-huh. Porque también el inclinarse nada más a un solo lado nos expone y muchas veces nos lleva a situaciones aún más graves. Entonces, debemos de tener claridad. Sí, la mente humana, las cuestiones humanas y las situaciones humanas se van a resolver como el humano las tiene resueltas, pero la última palabra la tiene Dios, siempre y cuando nosotros acudamos a Él.
0: Principalmente.
1: Principalmente, correcto. Como nuestro principal abogado, así como es. Nuestro principal protector, uh-huh. como nuestro principal proveedor.
0: Correcto.
1: O sea, la mente humana puede decir una cosa, pero la mente de Cristo es otra muy diferente. Y cuando estamos sometidos a Él, nosotros vemos en Él grandes maravillas. O sea, uno no sabe, pero Dios lo sostiene, Dios lo cubre, Dios lo guarda y Dios lo saca en victoria donde quiera que estemos. Pero debemos de someternos a su palabra, a lo que dice la escritura. Entonces, el problema es que aún siendo cristianos, a veces nosotros cuando estamos en el camino del desierto, queremos resolver las cosas a nuestra propia mente humana y no dejamos que Dios actúe. ¿Por qué? Porque también somos desesperados.
0: Sí, sí, sí.
1: Porque nosotros queremos que Dios ahora le oré y mañana la cosa se resolvió.
0: Todo
1: y no va a ser así. Y no va a ser así. No. O sea, no por lo menos en todos los casos. Yo correcto. No digo, Dios a veces actúa de unas formas, ¿cómo se dice? Especiales, de unas formas extraordinarias, y uno pues oré y inmediatamente le da la respuesta, pero a veces no, porque a veces también debemos de recordar que Dios trae tratos y procesos con la otra persona.
0: Amén, eso sí.
1: Y entonces a veces lamentablemente en esos tratos y en esos procesos nosotros vamos en medio.
0: Correcto.
1: Pero Él nos cubre, Él nos guarda de toda situación. Pero debemos de estar conscientes de eso. Entonces, Dios no nos garantiza que no vamos a tener problemas. Nos garantiza que en medio de los problemas Él nos va a acompañar.
0: Amén.
1: Que es diferente, ¿verdad?
0: Así es, correcto. Ahí es uh-huh. donde vamos a tener la victoria, ¿verdad? Porque nos exacto. va a tener, vamos a salir en victoria, vamos a tener lo que es paz exacto. interior, ¿verdad? Y ¿cómo se llama? Y tener la mente clara, ¿verdad?
1: Hay para ver alabanza. Lo que venga. Que dice paz en medio de la tormenta y a correcto. Lo mejor la podemos escuchar la próxima semana porque es una buena alabanza uh-huh. y fíjate que en la escritura nos dice que mientras Jesús estuvo en la tierra Él nos enseñó cómo lidiar con los enemigos y con aquellas personas que nos maltratan y eso lo

0: Podemos ver en Lucas 6, leemos la manera en que Jesús nos ordena que amemos a nuestros enemigos, que oremos por ellos, que oremos por aquellos que nos maltratan y que hagamos por los demás lo que quisiéramos que ellos hicieran para con nosotros. Aunque esté en contra de nuestra mente finita, humana. Entonces, estas enseñanzas, no digamos que no podemos asegurarlas solo porque están en la Biblia. No, es que porque son ciertas, porque realmente funcionan, porque Jesús lo hizo siendo Dios en humano, ¿verdad? En su forma humana, Jesús lo hizo y funcionó. Entonces, es bien difícil, como yo les decía, es bien difícil. Imagínate que una persona que te ha hecho mucho daño, orar por ella. O sea, es bien difícil porque a uno pues no le nace.
1: Correcto.
0: Y aunque sea el cónyuge, no te van a hacer.
1: Pero ahí donde donde el Señor nos da la fortaleza, ¿verdad? Exacto. Y nos está probando en ese momentito para ver qué tan factibles somos con Él.
0: Qué tan obedientes.
1: Correcto, esa es la palabra.
0: Qué tan obedientes somos a su palabra. Ajá. Porque imagínense, y si Jesús lo hizo siendo humano, porque no podemos decir, es que lo hizo porque era Dios. No, Jesús era Dios, pero también era humano. Igual que nosotros, ¿verdad? Entonces, en su calidad de... ¿Ustedes qué creen? Yo creo que Dios sí tuvo sentimientos, ¿verdad? Tenía sentimientos y tenía reacciones. Pero Él sabía por dónde se tenía que ir y en quién confiaba. Y por eso es que tuvo la capacidad para hacerlo. Pero si Él tuvo esa capacidad, estando en su calidad de humano, es porque nosotros también tenemos esa capacidad.
1: Así es.
0: Porque somos a su imagen y semejanza.
1: Correcto.
0: Entonces, Él nos da esa capacidad que nosotros somos incapaces a veces de operativizarla, es otra cosa, ¿verdad?
1: Lo que sucede es que, ¿cómo se llama? No nos enfocamos mucho a poderla salcar, ¿verdad? Poderla a expandir esa capacidad que el Señor nos ha dado.
0: Es importante que entendamos que cuando nosotros nos gane el orgullo, la arrogancia y la altivez, nos vamos a poner en una zona de defensa para con nuestro cónyuge. Y nuestro comportamiento, lógicamente, va a ser una reacción que nos va a llevar a un ciclo destructivo en donde el pecado va a ir sobre pecado. En vez de mejorar la cosa, vamos a ir pecando contra nuestro cónyuge. Y aunque quizás pensemos que nuestro comportamiento está justificado por el comportamiento del otro, no podemos olvidar lo que hablamos al principio, ¿verdad? Que nosotros no podemos controlar lo que el otro hace, pero sí podemos controlar lo que nosotros hacemos.
1: Eso sí.
0: Entonces, por eso, es sí. Que al inicio decimos, estas cuatro cosas no las olvide. Y una de ellas es eso. O sea, usted no puede controlar la reacción del otro, pero puede controlar su reacción. Y eso es muy importante cuando estamos en cualquier conflicto en realidad. Pero imagínate cuando es el matrimonio todavía más.
1: Sí.
0: Entonces, ahora bien, no importa, realmente no podemos ver quién empezó el problema. Lo importante es que el problema se resuelva. Y nuestro comportamiento nunca debe ser hacia los soberbios y hacia los humildes. Someteos pues a Dios, resistir al diablo y huirá de nosotros.
1: Amén.
0: Entonces, esto nos enseña acerca de que Dios le da la gracia al humilde. Esto quiere decir que las personas de un matrimonio problemático deben someterse a Dios y tratar con su situación de acuerdo a la dirección de Dios, no de acuerdo a su propia creencia. Dios entonces, como es poderoso, como es grande, Él va a actuar en ese matrimonio, a favor del matrimonio, claramente, vea. Entonces, y así pueden vencer el problema. Entonces, el problema es que muchas veces, como volvemos y repetimos, toca hacerlo solo. Pero aún en esa soledad en la que estamos actuando, Dios se va a glorificar. Y lo vamos a ver, ahora fíjate que el ejemplo que traemos, yo decidí que lo dejáramos al final. Porque es un ejemplo largo, muy bonito el testimonio, pero para entenderlo, es mejor primero conocer los principios para entender cómo actuaron los principios, porque si no vamos a comenzar como que, ay, qué bonito, vea, qué maravilloso, cómo se arregló. No, o sea, se arregló porque realmente se aplicaron los principios. Entonces, ahora el testimonio lo vamos a dejar al final.
1: Okay.
0: Y entonces, pero vamos a ver que cuando decidimos confrontar el problema de la mano de Dios, es mucho más fácil de sobrellevarlo. Entonces, hay muchos matrimonios que son sanados de manera milagrosa, como yo

0: les decía, se ora, se mete en el proceso y realmente la cosa funciona. También hay otros que no van a dar ese resultado. No porque no se haga lo suficiente, sino que porque la persona en su libre albedrío decide otra cosa.
1: Eso.
0: Entonces también hay que estar muy consciente de eso. Uh-huh. Isaías 55:8 nos dice que los pensamientos de Dios no son nuestros pensamientos y que sus caminos no son los nuestros. En otras palabras, Dios ve las cosas desde una perspectiva celestial en la que todo lo sabe, todo lo mira y todo él, digamos que tiene un panorama privilegiado, ¿verdad? Él desde ya sabe a dónde va a terminar la cosa y es por eso que el mejor consejo proviene de él. ¿Por qué? Porque él sabe. Uh-huh. O sea, nosotros no, pero Dios sí. Y a la manera de él, con seguridad las cosas van a ser mejor. Amén. ¿Verdad?
1: Claro.
0: Entonces, a medida que lo buscamos a diario para obtener respuestas y también orar, le ponemos nuestros problemas ante él, no solamente nos vamos a dar cuenta que Dios es fiel, sino que también vamos a experimentar su gracia y su paz, acompañado de la humildad, porque era lo que tú decías. O sea, si nos vamos a Dios, vamos a encontrar, así como dice la palabra, esa paz que sobrepasa todo entendimiento en así medio es. De la adversidad.
1: Correcto.
0: Vamos a encontrar esa gracia y esa misericordia que Dios nos la brinda a través de su palabra. Uh-huh. Porque Dios nos dice, o sea, ya te perdoné, ya pagué por tus pecados. A ti nada más te corresponde creer. Ya fuimos justificados en Dios. ¿Y qué significa esa palabra en nuestro lenguaje normal? A lo mejor no significa lo que para Dios significa. Uh-huh. Y básicamente hemos aprendido nosotros que eso es nada más un regalo que Dios nos da. Es un favor extendido de parte de Él. Es su gracia extendida. ¿Por qué? Porque Él nos mira sin defecto. Porque en Él, estando en Cristo Jesús, pues ya Él pagó por nosotros.
1: Amén.
0: Así entonces es. Nada más debemos así de que, ser obedientes.
1: Correcto, y seguir disfrutando. Seguir disfrutando en lo que Él nos ha dado, el regalo que nos ha dado. Confiar en Él, ¿verdad? Toda carga, sentémonos, oremos y entreguémosela a Él. Uh-huh. Sabemos que no es fácil así a lo
0: como dice, se dice.
1: A lo como se dice o así al humano, ¿verdad? Pero si confiamos y tenemos fe, sabemos que las montañas hasta se mueven.
0: Sí, fíjate que este simple acto de someternos a Dios, ¿verdad? De aplicar el principio que estamos platicando, como yo les decía, sumisión completa. Entonces cualquiera lo oye y dice, ¿cómo me voy a someter a mi marido? No estamos hablando de su marido. Correcto. Estamos hablando de someternos a Dios, pero fíjate que es interesante, porque nos vamos a dar cuenta que al someternos a Dios, por inercia cae el sometimiento a nuestro cónyuge. Uh-huh. Y la palabra de Dios también dice, someteos unos a otros en amor. Entonces no se trata nada más del sometimiento de la mujer, sino que también del sometimiento del hombre. ¿Por qué? Porque nosotras, la palabra nos instruye a someternos a nuestros maridos, pero el marido debe someterse a Dios. Entonces, es un sometimiento que viene en cadena. Entonces, ¿qué pasa? De repente pueden decir, sí, pero mi marido no se está sometiendo a Dios. No importa, hágalo usted.
1: Ay, déjelo, como mujer, ore usted.
0: Y ore por su marido.
1: Correcto.
0: Porque ese es un problema entre Dios y su marido.
1: Así es.
0: Y a usted lo que le toca es ser ayuda idónea y orar por él. Uh-huh. Y mantenerse en el redil, ¿verdad?
1: Correcto.
0: No salirse del redil. Correcto. Este simple acto, o sea, esta simple decisión que el cónyuge que quiere reconstruir toma, hace la diferencia dentro del matrimonio. ¿Por qué? Porque él se está sometiendo a Dios, se está yendo por la instrucción de la palabra y está rehusando la tentación de responder mal por mal. Entonces, recordemos que en la Biblia la palabra de Dios nos dice, en la ley decía ojo por ojo, pero Jesús dijo, yo ahora les digo, o sea, amen al que les hace mal, ore por el que le dañó, o sea, ayúdele. Imagínate qué difícil, o sea, allá en la ley, vea, decía, no, vos hiciste, entonces te vuelo el brazo, te vuelo yo también el tuyo. Imagínese que ahora, si eso lo pusiéramos ahora y nos quedáramos con eso de ojo por ojo, ¿verdad? Imagínate, ah, vos me engañaste con una y yo te engaño con dos.
1: Ya andan un montón de mangos allí.
0: Sí. Entonces, es bien tremendo, pero Dios no nos manda a hacer eso. Dios nos dice que no paguemos mal por mal, dice su Correcto. Palabra. Entonces, recordemos que nuestra tendencia natural humana va a ser de destrucción. Pero lo que Dios nos instruye y lo que nos dice es que somos capaces de construir aún en medio de esas situaciones adversas. Amén, claro. Que somos capaces de estar en prados verdes, dice que el Señor. Si descansamos en el Señor, el Salmo 23, fíjate, nos dice que Dios nos dirige junto a prados verdes y junto a aguas de reposo. Uh-huh. Eso nos dice el Salmo 23. Y aunque quizás nosotros sintamos en un determinado momento que estamos pasando por el valle de la oscuridad, vea, que me voy a andar yo sintiendo en campo de reposo cuando estoy en conflicto, vea, claro que no, y vamos a sentir que vamos ahí en el valle de la sombra de muerte, ¿verdad? Entonces, no va a ser así. El tema es que si nosotros nos sometemos a Él y reposamos en su poder, vamos a encontrar esa paz que necesitamos. Entonces, el sometimiento aquí no es tanto dirigido a someterse a su marido, aunque la palabra lo dice como mujeres. Y también la palabra se lo dice a los hombres, porque dice someteos unos a otros.
1: Correcto.
0: Pero la idea va de someternos a Dios. De someter. Y es el primer principio, porque realmente si no estamos dispuestas al sometimiento, difícilmente vamos a avanzar. Y nos vamos a dar cuenta por qué. Vamos a ver más adelante, cuando vayamos viendo los otros principios, por qué la parte del sometimiento es interesante. Porque ya vamos a ver lo que Dios nos instruye a hacer. Cosa fácil no es. Cosa fácil no es. Pero lo que sí podemos asegurar es que al seguir la instrucción de la Escritura, vamos a ser triunfadores en Cristo Jesús.
1: Amén, amén. Amén. Qué bonito estuvo, mira. El primer desarrollo, ¿verdad?, de los cuatro principios. Así. Para edificarlos solos. Y el segundo, no me gusta lo que dice el tema principal, ¿verdad? Pero ya adentrando al tema,
0: pero ya viste que no es tan malo como correcto. Creemos.
1: Sí,
0: entonces,
1: sí.
0: El segundo principio, quizás sí nos va a tomar un poquito más de tiempo,
1: claro.
0: Está un poquito más largo, pero el primero es importantísimo. O sea, el sometimiento a Dios es la base.
1: Correcto.
0: Exacto, porque si no estás dispuesto a someterte a Dios, entonces pues no vas a poder seguir adelante. ¿Y por qué? Simplemente porque vas a querer seguir haciendo lo que se te antoje tu gana.
1: Con la fuerza de uno personal.
0: Con tu fuerza.
1: Correcto. Exacto. Y allí con la fuerza de uno, acuérdense que se le agota, pierde paciencia.
0: Se acaban.
1: No hay paz y nos frustramos más.
0: Exacto.
1: En cambio, si nos sometemos a Dios, nos dejamos todas las cargas a Él, oramos sin cesar, vamos a ver los cambios.
0: Uh-huh.
1: Vamos a ver los cambios y vamos a tener paz en nuestro interior.
0: En medio de la tormenta.
1: ¿Verdad? Así que el tiempo de aire se nos acabó. Muchísimas gracias por estar siempre con nosotros pendientes, ¿verdad? En estos temas que son muy educativos. Son muy informativos y nos ayudan como familia, ¿verdad?
0: Amén.
1: Tanto familia como individual, como personal, todo. Siempre Amén. Hemos dicho que, ¿cómo se llama? Que cuando se desarrolla un tema o se está comenzando a hacer un tema, uno también va aprendiendo, ¿verdad? En el
0: Así
1: camino
0: es.
1: Vamos aprendiendo porque no somos, no hemos nacido aprendices.
0: Así es.
1: Y todo hemos uh-huh. ido como conociendo, aprendiendo. Y como dice, lo que de gracia recibe, hay que darlo de gracia.
0: Sí, se recuerdan la semana pasada yo les decía que, bueno, la verdad es que Dios siempre habla la vida de uno cuando estamos preparando los temas.
1: Así
0: y hay
1: es.
0: Algunos más difíciles que otros, porque quiera sí o no, en su carnalidad, uno siempre, pues sí, siempre se pone rebelde, ¿verdad? Y a veces uno siente que Dios le está hablando a uno, ¿verdad? Y no deja uno a veces de decir, ¿y por qué? ¿Y por qué voy a hacer eso? Pero la verdad es que en la medida en que vayamos desarrollando los temas, en la medida en que también yo los preparo, pues también en esa medida yo veo que Dios sigue trabajando en la vida nuestra. Porque como tú dices, no nacimos aprendidos y no lo sabemos todo.
1: Correcto.
0: Y a veces lo que sabemos también la Escritura nos lo desbarata y nos vuelve a construir uh-huh. en base a lo que la Escritura nos dice y no en base a nuestras creencias. Porque, pues sí, en el ámbito secular, en el ámbito humano, pues rapidito se le da solución a estos procesos, ¿verdad? Yo rapidito puedo darle solución a esos procesos.
1: Sí, pero eso no es, eso en, no en es
0: lo que Dios nos manda.
1: Lo que Dios nos manda, cabal. No son los planes de Él. Correcto. Así que oremos antes de despedirnos y decimos: Padre nuestro que estás en los cielos, te damos gracias, Señor, por habernos permitido estar acá llevando tu palabra, Señor. Gracias por habernos permitido casi terminar una semana más. Bendecido, Señor, gracias por todo lo que has proveído, gracias por nuestros trabajos, gracias por proveer de alimentos, Señor, para nuestro hogar, nuestra familia, Señor, y gracias por darnos salud, principalmente fortaleza, los renuevas las energías. Gracias por estar aquí con nosotros, Señor, esta tarde. Te pedimos, Señor, para los que se dirigen para su hogar, que los lleves con bien, que los guardes.

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No puedo dejar de agradecerte por haber tenido un día más de vida y por las bendiciones que me diste. Buenas noches y un dulce despertar con...

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0: Así es, Señor. Declaramos eso, Señor, en esta noche. Tú eres el Rey. Tú eres el Rey, Señor.
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0: nosotros no pertenecemos a este reino, pero nosotros pertenecemos a un reino celestial, a un reino de poder. Glory, hallelujah.
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1: ¡Aleluya! Es un tiempo especial, un tiempo del derramamiento del Espíritu Santo sobre toda esta nación, pero también sobre todo el continente. Y yo quiero que en este canto tú le digas al Señor:

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Gracias, Señor.

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Apláudele a Él, apláudele a Él. Él es digno, Él es santo, a Él la gloria, el honor.

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Dios te será fiel.

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Señor Jesús, tú eres el centro de toda la...

Señor. Tú eres el Rey. Por eso cantamos una nueva canción para ti, Dios.

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La palabra de Dios nos enseña que toda la creación

0: Hay una canción que le pedí a Vicente del Salmo 133. Es una canción nuevita. Esta la presentamos por primera vez aquí en Los Ángeles.
1: Salmo 103,
0: creo. ¿Qué dije?
1: Creo que es Salmo 103, ¿verdad?
0: El Salmo, ¿qué dije yo?
1: ¿Qué escribiste?
0: 133.
1: Estás hablando de tu edad, Marcos.
0: Vamos a cantar mejor, ¿no? ¿Qué les parece?

0: Persigue tus sueños, llega a la meta. Llega a la meta. Y luego desde allí podrás mirar a aquellos que te decían que tú no podías.
1: Precioso de Israel, yo quiero ser tu prenda.
0: Dios está a tu lado para lograrlo. Y nosotros

acerca el día. Desechemos pues las obras de las tinieblas y vistámonos las armas de la luz.

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sé. No sé lo que va a pasar hoy aquí, Padre. Pero habla nuestro corazón, habla nuestra mente. Y ayúdanos a entender lo que significa esa palabra en nuestra vida. Gracias, Espíritu, por estar aquí en esta noche. Haz lo que tú quieras y de la manera que tú quieras. En el nombre de Jesús. Dios te bendiga, hermano.

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0: veces lo mejor que podemos hacer es permanecer quietos.
1: Que tu presencia llene todo este lugar.
2: Esperando que Dios sea

especialmente para todas las personas que han perdido un ser querido, es una canción de fe, de esperanza y de fuerzas nuevas.

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Espíritu Santo, gracias por tu presencia, Señor. ¿Cuántos saben que el Espíritu Santo está aquí? ¡Hey! Ayúdeme aquí con las palmas.

es un tiempo especial, un tiempo del derramamiento del Espíritu Santo sobre toda esta nación.

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permitas que tu corazón se atormente. Confía en Dios. Entrégale todo lo que te preocupa y déjalo en sus manos. Él puede hacer todo, menos fallarte.

0: Y voló.
1: Confía en Dios.
0: Muy lejos.
1: Buenas cosas vienen para aquellos que creen. Cosas mejores vienen para aquellos que son pacientes.
0: Y demostró que no hay límite.
1: Pero las mejores cosas vienen para aquellos que no se rinden.

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aplauso, hermano, al Señor. Eres digno. Aleluya. Él es digno. ¿Cuántos pueden gritarlo? Él es digno. Oh, sí. El Dios Todopoderoso. Salga de su cámara la novia.

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1: ¡Un aplauso fuerte! Nos ha venido a representar. Gracias, muchas gracias.

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Gloria a Dios, aleluya. Dios me le bendiga en esta hermosa mañana. Gracias a cada uno de los que se han hecho presentes aquí en Sintonía de Radio Vida por la 1550 KXTO AM y la KJLR 100.5 FM en Reno, Nevada y sus ciudades aledañas. Damos gracias a Dios porque tenemos un hermoso día, el cual nosotros, tantas cosas que debemos de darle gracias a Dios, gracias por el respirar, por el despertar, por el tener nosotros la fortaleza de levantarnos. ¿Cuánta gente está sufriendo de achaques, de dolores? Y sabe que algo que me impacta a mí es de que verdaderamente a veces el sistema y el modo de vivir diariamente de ahora nos hace que nosotros siempre estemos hablando, quejándonos y mirando de lo que no poseemos. Pero no nos dice que agradezcamos, que pidamos, que nos honremos, que nos sintamos dichosos por lo que poseemos. Y verdaderamente, mire, a veces decimos, oh, es que no tengo el suficiente dinero para esto, para aquello. Pero ¿sabe qué? Tiene salud. Y la salud no la compra con ninguna cantidad. Yo le aseguro que cualquier enfermo, cualquier paciente, cualquier padeciente, a veces con diagnósticos terminales, quisiera dar todo lo que tiene por la salud que usted tiene ahí, y usted reniega y se queja muchas veces por lo que no posee. Pero lo que tenemos es mucho más que lo que queremos. Así que esta hermosa mañana demos gracias a Dios. Yo sé que el día de mañana, tanto aquí como en el mundo, estarán celebrando el Día de las Madres. ¿Y sabe qué? Hay mucha gente que ya no tienen a su madrecita. Hay mucha gente que esperaban estos días para festejarla y no aprovecharon los días que la tuvieron. Hay personas que ahora desean visitarla y se van a los panteones a hablar con huesos secos, como dice la palabra, a hablar con muertos, cosa que Dios reprende en ello. ¿Por qué? Porque cuando estuvieron en vida, nunca le dieron la atención necesaria, nunca supieron en verdad lo que tenían y no le valoraron. Así que hoy demos gracias a Dios, varones, dele gracias a Dios por su esposa, no porque se celebre ese día, dele gracias a Dios todos los días por la esposa que tiene. ¿Sabe? Entre esta semana hubo algo que verdaderamente tocó fuertemente mi ser. Y yo le doy gracias a Dios porque Dios tiene la respuesta a tiempo. ¿Sabe algo? Me hicieron una pregunta acerca de que por qué la mujer había cambiado mucho. ¿Por qué hoy en día la mujer se vulgariza tanto? Y quiero compartirle esto con usted porque verdaderamente la sabiduría solamente proviene de Dios. Me hicieron esa pregunta acerca de desde cuándo la mujer perdió su dignidad, perdió su identidad, perdió ese carisma de ser una mujer sensible, el vaso frágil, como dice la palabra de Dios, y se volvió una persona vulgar, corriente, una persona que ya usted no diferencia quién es más borracho, si las mujeres o los hombres, y quién es más machista, si las mujeres o los hombres. Y sabe algo, lo platicaba con mi esposo y entraba un gran temor en mí acerca de qué grandes cuentas tienen los varones que van a presentarse delante de Dios. ¿Sabe por qué? Porque el varón hoy en día se quiere victimizar por no agarrar la responsabilidad y la autoridad que Dios le ha dado en su hogar. No para que abuse, no para que se haga machista, no porque se haga una persona idólatra, sino que para que haga el trabajo que Dios le ha mandado como cabeza del hogar. Yo le respondía y le decía, los culpables son los hombres, en gran parte, porque por el pecado del adulterio, por el pecado de la fornicación, por el pecado de la vanidad, por el pecado de no valorar, cambiaron a la mujer pura, decente y honesta que Dios les había dado en su hogar, su ayuda idónea. Por lo que el Señor reprende tanto en la palabra que dice la mujer ramera. La cambiaron por tener ese instinto de pecar con el adulterio y por maldiciones que han arrastrado y por no contenerse a mantenerse en una pureza.
que la mujer hoy en día ha creado y se ha modificado su ser pensando que entre más vulgar, más deseable y más atractiva es. Entonces se ha perdido esa feminidad. ¿Y sabe qué? Que lo triste es que eso lo estamos viendo hasta en las iglesias. En las iglesias ya no están aquellas damas que se deben de dirigir a otras damas con palabras de sabiduría, sino que dan una clase de consejos que en verdad da tristeza escuchar, porque no hay una vida nueva en Cristo. Y eso es a causa de la contaminación en el hombre. Y está llegando tanto la destrucción al ser humano, que yo hablaba con una hermana muy amada mía acerca de que yo meditaba cuando Cristo dijo: y en aquellos días será como en los días de Noé. Y yo retrocedí al libro de Génesis, cuando la palabra de Dios dice que en los días de Noé era de continuo el mal en el corazón, en el pensamiento y en la boca del hombre. Tanto así que Dios se arrepintió de haber hecho al hombre. ¿Por qué? Porque ya no había un pensamiento bueno. Hoy en día podemos verlo, mire, este fin de semana casi, lo que iba a suceder en una de las high schools de esta ciudad. Habían preparado una matanza y Dios fue el único que libró. Dios fue el único, porque solamente Dios sabe cuántos de esos niños que a veces en su rebeldía no prestan atención y estaban yendo a la North Valley, y en ese momento se acordaron que sí había un Dios. Se acordaron que solamente Dios los podía librar. Mire, se lo digo porque uno de mis hijos va ahí. Y yo me sentía como humana tan impotente, estar atorada en el tráfico que ni para adelante ni para atrás, y estar recibiendo las llamadas. Y lo peor es que en el cierto código también decían: no se acerque a la escuela. Y una vez más pude mirar y pude ver que solo la mano de Dios nos libra. Que aunque muy amados sean nuestros hijos, aunque muy amado sea nuestro esposo, aunque muy amada sea mi vida, hay lugares, tiempos y momentos en los que solamente Dios puede librar nuestra alma. Porque hoy usted está limitado en todo. Y el hombre no lo entiende, el ser humano no lo entiende, que solo la mano de Jehová podrá librar nuestra alma. Sino que de continuo es el malo. Imagínese cuando yo me recuerdo haber cumplido 15 años ya hace muchísimo tiempo. Y mi pensamiento de quinceañera no eran esos de matar gente. En aquel entonces me acuerdo yo que lo más feo de la vida eran las maras. Pero la mayoría era gente adulta, no eran niños. Pero la destrucción del ser humano ha avanzado tanto que de continuo está el mal. La suegra mata a la nuera, el marido mata a la mujer mata al marido por dinero, por esto, por amante. ¡Qué triste humanidad somos! Parece que somos peor que cualquier animal que no es pensante. Y lamentablemente pueden pasar tradiciones como celebrar el Día de la Madre, el Día del Padre, el Día del Niño, todas las fiestas que usted quiera. Fiestas vanas, aparte de ser paganas. ¿Sabe por qué? Porque simple y sencillamente son vacías. No hay un reconocimiento genuino. Cuando hay un conocimiento genuino, y eso es lo maravilloso de vivir para Cristo y limpiarnos de la contaminación dentro de nosotros. Que vivimos el día a día como que fuera el último día, y el primer día de nuestras vidas lo vivimos al máximo. Dios nos enseña a respetar al máximo, Dios nos enseña a caminar al máximo sin esperar nada del mañana y desechar todo lo que ya fue el día de ayer. Si no hemos logrado vivir de esa manera, estamos en un error caminando en el camino. Y debemos de detenernos y caminar por las sendas antiguas, dice su palabra. Así que esta hermosa mañana vamos a dar la introducción. Y quiero leer en esta mañana Job capítulo 23.
Y su palabra dice en el nombre del Padre, del Hijo y de su Santo Espíritu, de esta manera. Respondió Job y dijo: hoy también hablaré con amargura, porque es más grave mi llaga que mi gemido. ¿Quién me dirá el saber dónde hallará a Dios? Yo iría hasta su silla, expondría mi causa delante de él y llenaría mi boca de argumentos. Yo sabría lo que él me respondiese y entendería lo que me dijera. Contendería conmigo como grandeza de fuerza. No antes él me atendería. Ahí el justo razonaría con él y yo escaparía para siempre de mi juez. He aquí, yo iré al oriente y no lo hallaré, y al occidente y no lo percibiré. Si muestra su poder al norte, yo no lo veré. El sur se esconderá y no lo veré. Mas él conoce mi camino. Me probará y saldré como

termina una cosa, ¿quién lo hará cambiar? Su alma deseó e hizo. Él pues acabará lo que ha determinado de mí. Y muchas cosas como estas hay en él, por lo cual yo me espanto en su presencia. Cuando lo considero, tiemblo a causa de él. Dios ha enervado mi corazón y me ha turbado el Omnipotente. ¿Por qué no fui yo cortado delante de las tinieblas? ¿No fue cubierto con oscuridad mi rostro? Qué tremendo, qué angustia tan fuerte tenía Job a causa de todo aquello. Y aquí habían llegado sus amigos y probablemente habían contaminado su ser con todo aquello que le decían, porque sabe que ese es uno de los puntos más importantes acerca de la contaminación del hombre. Que el hombre, cuando está tan contaminado, y se lo podemos comparar como el veneno. ¿Sabe usted que la serpiente no tiene necesidad del veneno? Porque si la serpiente solamente con estrangular pudiera comer, ella no necesita del veneno. Mucho menos, ¿verdad?, de atacar con veneno. Hay una cierta mínima dosis de la cual ella utiliza para poder paralizar a la víctima con que ella va a alimentarse. Pero entonces habría la gran pregunta de que ¿por qué entonces escupe tanto veneno y tira tanto veneno a presas que no puede digerir? Y esto viene a ser similar al hombre contaminado, cuando ya tiene demasiada acumulación de toxinas espirituales y almáticas, sentimentales y morales, necesita escupir para afuera. Por eso muchas veces lo que hablamos dice más de mí que lo que quiero expresar de ti. Y por eso eran las preguntas, ¿estaremos haciendo bien delante de Dios? ¿Lo que estoy haciendo, lo que yo llamo excelencia para Dios, es en verdad lo que Dios ve de mí? No nos hemos salido del tema, no nos hemos salido del tema. Pero démosle gracias al Señor en esta mañana y que Él sea quien dirija esta enseñanza y nos dé su bendita palabra que edificará nuestra alma, la purificará y la santificará para que nosotros tomemos un camino diferente y nos detengamos por el que vamos creyendo que es camino recto y enderecemos nuestros pasos para caminar verdaderamente por la senda antigua, la cual sí nos llevará a la salvación. Amantísimo Padre que estás en gloria en esta mañana, te damos gracias, Señor. Gracias por tu gran misericordia, por tu gran amor, tu gran bondad, bendito Dios. Alabanza tu nombre, Señor, en las alturas y alabanza en la tierra tu nombre también, Padre. Alabanza porque nos has dado vida y alabanza porque nos has dado el soplo. Alabanza porque nos has dado el día. Alabanza porque la noche nos ha hecho el descanso, Señor. Alabanza, Padre eterno, a tu nombre, porque tú eres solamente digno de recibirla, porque por ti es que hoy estamos nosotros de pie. Alabanza a tu nombre, mi Dios amado, porque por ti existimos, porque nosotros no podemos subsistir solos. Alabanza a tu nombre, por ti, y van de regreso a casa aquellos también que van en camino a las misiones, Señor amado, al necesitado, a la viuda, al huérfano, aquel, Señor, que ha clamado y tú le estás llevando su provisión a tiempo, porque es al tiempo tuyo, Jehová. No es al tiempo que nosotros decimos, no es al tiempo que el hombre marca, porque tú no te muevas, sino que tu sendero, dice la palabra de Dios, que tus caminos son más altos que la tierra al cielo, Señor, de nuestros caminos y nuestros pensamientos. Tus pensamientos son aún más grandes que nuestros pensamientos. ¿Cómo podremos nosotros querernos comparar si solamente tú eres Dios? ¿Cómo podemos nosotros osar a quererte enseñar cuáles son tus tiempos, tus momentos?

y de la manera en que debemos andar si tú eres Dios. Alabanza tu nombre, oh bendito Rey del universo, de la tierra, de mi alma y de la salvación de esta tierra, Señor. Oh, bendito eres, Señor amado, alabamos tu nombre en esta mañana. Gracias, Padre Santo, porque como así estás, Señor, con la mujer, bendito Rey de la Gloria, en esos momentos, Padre, donde da luz, donde no hay nadie que la pueda ayudar, así también estás con el misionero, así también estás con aquel cautivo, así también estás con aquel perseguido y así también estás con nosotros. Oh, bendito Rey, si tan solo pudiéramos meditar un momento en lo grande que eres, Señor. En lo maravilloso, Señor eterno, eres el omnipotente. Esa palabra queda pequeña para describirte, Señor. Eres magnificente. Eres grande, bendito Dios. ¿Quién como tú? Decía David. ¿Quién como tú? Oh, bendito Rey de Gloria, gracias, Señor, y te pedimos por cada uno de los que se han sintonizado. Gracias por aquellos que están oyendo por las vías radiales, Señor, y las ondas sonoras de la radio. Aquellos que están escuchando por las ondas sonoras del internet, Señor amado. Aquellos que están escuchando por señales, Señor eterno, sea por vías sociales, Padre. Y por todos aquellos, Señor, que después estarán viendo, Padre Santo, esta grabación y oyendo esta grabación, Padre Eterno. Oh, bendito Rey de la Gloria, no es, Señor Eterno, casualidad, no es por gusto nuestro que estemos aquí, Señor, es porque tú lo has mandado y en algo, Señor, el alma de tus hijos será edificado. Oh, bendito Rey de la Gloria, límpianos cada día más. Purifícanos, Señor, como el oro cada día más. Purifícanos como la plata en el crisol, Señor. Oh, bendito Rey del Cielo, cuánto necesitamos ser limpios en este tiempo. Hoy más que nunca, que en la mente del hombre está de continuo el mal. Límpianos y apártanos así como se apartó Noé, Señor. Límpianos y apártanos, Señor, para que podamos nosotros ser salvos en la barca de salvación. Oh, bendito Rey de la Gloria, mi Dios amado, gracias. Gracias verdaderamente porque estás ahí con el enfermo dándole consuelo, sanidad. Con aquellos que ya se ha determinado, Señor, que no vivirán. Tú estás allí, Señor, en esos últimos momentos. Solamente tú puedes dar, Señor, la sensación de tranquilidad, de paz y de consuelo. Estás con la madre, bendito Rey de la Gloria. Esta mañana yo te quiero pedir, Señor, por la madre y los familiares de cada uno de esos jóvenes, Señor, que su decisión, Señor, los puso en una forma muy contraria a la voluntad, Señor, y contraria al favor de ellos, Señor, por lo que hicieron en esa escuela. Señor, daré el consuelo a las madres, Padre, y a los padres, porque muchas veces, a veces el padre se queda y se flagela preguntándose qué hice mal. Pero cuando hay personas que han buscado tu nombre, Señor, a veces son pruebas y diversas pruebas de las cuales, Señor, tú fortalecerás y aumentarás nuestra fe a causa de ellas. Y a veces hay caminos que al hombre le parecen rectos, pero su fin es de muerte, dice tu palabra. Así que nuestros caminos deben de ser tus caminos, porque eres el único que sabes qué nos conviene. Cuándo nos conviene y al tiempo que nos conviene. Oh, bendito Rey de la Gloria, dale consuelo. Y que esta, oh, bendito Rey de la Gloria, que va a pasar con estos jóvenes, sea, Señor, lección perpetua para su espíritu. Y sean, Señor Eterno, de una manera que se sea transformado su corazón y su mente. Para que se den cuenta, Señor, que haya alguien que les hable de tu palabra, Señor. Para que se den cuenta que hay un Dios, que el cual aún les tiene misericordia porque siguen con vida.
Oh, bendito Rey Eterno, gracias, Señor, en esta mañana. Ten, Señor Eterno, gran favor y misericordia por esas familias. Oh, bendito Rey de la Gloria, Señor, y darles descanso en estos momentos de angustia, Señor. Dale, Señor Eterno, entendimiento de cómo, Padre, que mediten y piensen, Señor, en lo que fue bueno y en lo que fue malo. Oh, Señor amado, en tus manos dejamos la vida de estos cuatro jóvenes, Señor Eterno. En tus manos, Señor, porque solo tú puedes estar con ellos en ese lugar. Y gracias por guardar nuestros hijos. Gracias por guardar, Señor Eterno, a todos los que se salvaron en ese lugar. Gracias, bendito Dios Eterno. Señor amado, tú conoces el corazón de tanto joven que está planeando cosas similares. Señor, solamente tú puedes poner estorbo para que no se haga, para que cambien esos pensamientos, pensamientos que el enemigo aprovecha porque son pensamientos de soledad, de falta de amor, por la contaminación que hay en la vida del hombre. Oh, bendito Rey Eterno. ¿Cuántas veces pasamos leyendo, Señor, lo que es San Mateo capítulo 15 y no lo entendemos cuán dura es la contaminación del hombre? Oh, bendito Rey Eterno, no solamente como oidores vacíos, sino que sea, Señor, con oidores de hambre de justicia, de hambre de verdad. Como esa clase de oidores recibimos esta mañana la palabra. Da consuelo, Señor, da sanidad al que la necesita. Mira al enfermo, Padre Eterno. Hay desahuciados terminales, pero tú tienes la última palabra. Oh, bendito Rey Eterno, las madres angustiadas, aquellas que están llorando, aquellas que están en un contristamiento, Señor, porque el día de mañana no hay quien se acuerde de ellas. Pero que sepan que para nosotros ya las tradiciones vanas son, porque tú te acuerdas de nosotras todos los días de nuestra vida hasta que partemos, y más allá aún del tiempo, si nosotros pasamos de muerte a vida eterna. Oh, bendito Rey de la Gloria, Señor, gracias te damos en esta mañana porque podemos sentir tu presencia y misericordia en nuestras vidas. Gracias, Señor, te damos en el nombre de Jesús. Amén y amén. Vamos a leer San Mateo capítulo 15 para seguir en el tema de lo que es la contaminación del hombre. Y su palabra dice: entonces se acercaron a Jesús ciertos escribas y fariseos de Jerusalén diciendo: ¿por qué tus discípulos quebrantan la tradición de los ancianos? ¿Por qué no se lavan las manos cuando comen pan? Respondiendo él les dijo: porque también vosotros quebrantáis el mandamiento de Dios con vuestras tradiciones. Porque Dios mandó diciendo: honra a tu padre y a tu madre, y el que maldiga al padre o a la madre muera irremisiblemente. Pero vosotros decís: cualquiera que diga a su padre o a su madre, es mi ofrenda a Dios todo aquello con que pueda ayudarte, ya no ha de honrar a su padre o a su madre. Así habéis invalidado el mandamiento de Dios con vuestras tradiciones. Hipócritas, bien profetizó de vosotros Isaías cuando dijo: este pueblo de labios me honra, mas su corazón está lejos de mí. Pues en vano me honra, enseñando como doctrina mandamiento de hombres. Y llamando así a la multitud les dijo: oíd y entended. No lo que entra en la boca contamina al hombre, mas lo que sale de la boca, esto contamina al hombre. Entonces acercándose sus discípulos le dijeron: ¿sabes que los fariseos se ofendieron cuando oyeron estas palabras? Pero respondiendo él dijo: toda planta que no plantó mi Padre Celestial será desarraigada. Dejadlo. Son ciegos guías de ciegos, y si el ciego guiare al ciego, ambos caerán en el hoyo. Respondiendo Pedro les dijo: explícanos esta palabra. Y Jesús dijo: ¿también vosotros sois aún sin entendimiento? ¿No entendéis de que todo lo que entra en la boca va al vientre y es echado en la letrina?
pero lo que sale de la boca del corazón sale, y es

contamina al hombre. Porque del corazón salen los malos pensamientos, los homicidios, los adulterios, las fornicaciones, los hurtos, los falsos testimonios, las blasfemias. Estas cosas son las que contaminan al hombre, pero el comer con las manos sin lavar no contamina al hombre. ¿Sabe? Si se pudiera traducir de otra manera estos versículos que el Señor dice antes de llamar hipócritas, bien de vosotros profetizó Isaías. Yo le dijera a usted que se traduciría de esta manera. Porque vosotros también quebrantáis el mandamiento de Dios por vuestras tradiciones. Porque Dios mandó diciendo, honra a tu madre y a tu padre todos los días hasta que mueran. Porque todo aquel que solo honra a su madre y a su padre, el día del padre y el día de la madre, muere irremisiblemente. Pero vosotros decís, cualquier cosa, cualquiera que sea mi ofrenda, lo que yo le quiera dar a mi madre, a mi padre ese día, eso será mi ofrenda a Dios. Qué bonito, el ser humano se acomoda cuando tiene contaminación. ¿Sabe? Para aprender este capítulo de San Mateo capítulo 15 acerca de la contaminación del hombre, es increíble cómo Dios a nosotros nos enseña. Cómo el Espíritu Santo te enseña de una manera tan simple, tan fácil, a entender la bendita y sagrada palabra de Dios, que créame, lo vuelvo y lo repito, yo no estoy en contra de los que estudian, pero en verdad, yo no creo que ninguna teología, ninguna enseñanza, ninguna escuela, ninguna universidad te vaya a enseñar como te enseña el Espíritu Santo de Dios a discernir la palabra y a digerirla. Se recuerda que hace varios sábados se les habló acerca de la mala semilla de la cizaña. Pero también está la levadura de los fariseos. Y yo le decía al Señor, para entender estas cosas uno tiene que profundizarse en seres de esto. Y aquí me tiene aprendiendo a hacer levadura natural. Y sabe que ha sido un proceso tan interesante, porque yo decía, la semilla de la cizaña es mala porque en sí la semilla es mala. Y se puede comparar con aquellos que habla la palabra, que dice que son hijos de su padre el diablo. Pero ¿cómo puede ser? Porque el fariseo era escogido de Dios, enseñado y educado para Dios. A lo cual se puede decir que era la semilla del trigo. Pero ¿cómo es posible que una semilla buena produzca algo como la levadura? Y viene a ser peor que ser semilla mala, porque viene la tibieza. Y la levadura fariseísta viene siendo un desglosamiento del espíritu de estupor que te mata, te ensordece, te enmudece y te enceguece. Y es tremendo, ¿sabe por qué? Porque pregúntese usted, ¿cómo es posible que si eres semilla buena de trigo que Dios escogió, tú estés produciendo levadura inmunda? Por la cual Dios te llama tibio e hipócrita. Por la contaminación que hay en tu vida. Por lo que escondes en tu vida. ¿Sabes por qué? Porque cuando el enemigo te convence de callar el pecado y de excusar tu pecado, entonces él te lleva la ventaja porque te dice, no se lo digas a nadie, guárdate el secreto. Y sigue fingiendo que eres cristiano. Sigue fingiendo que eres un verdadero hijo de Dios santificado. Pero la palabra de Dios dice hipócritas. Y Dios en otro capítulo advierte y dice, alejaos, corred de la levadura de los fariseos.
Yo he escuchado gente predicando que dice que hay ciegos que miran mejor que el que tiene vista. Cuando la palabra de Dios a mí me dice que el ciego caerá a un hoyo y llevará a otros ciegos. Y si es posible, producirá más ciegos. Y la palabra no se va a confundir en esto. A veces la gente dice, ay, pero es que yo me voy a excusar. Ahorita esta mañana veníamos hablando con la vida y victimizarse. Hay gente que dice, ay, es que yo no puedo cambiar porque yo viví una vida de esta y de esta manera. Lo siento mucho, pero la palabra de Dios dice que por eso nos dio vida singular a cada uno. Nos dio una decisión a cada uno. Tú puedes ser el hijo de un violador, de un asesino, de una prostituta, de lo que tú quieras. Pero tu decisión es si tú quieres ser diferente o seguir los pasos de las maldiciones generacionales que te arrastran. Que no va a ser fácil. Te lo digo de antemano, romper maldiciones generacionales no es pan para comer verdaderamente con sopa. Es algo duro, es algo difícil, es algo que constantemente hay que estar en la guerra y en la lucha. Pero de que se logra la victoria, claro que sí, porque ya Cristo dio la victoria en la cruz del Calvario. ¿Qué es lo que está contaminando mi vida por lo cual yo no puedo dar buen fruto y lo que estoy produciendo es fruto vano, levadura, árbol que no da fruto? ¿Sabe que yo analizando, y yo sé que pues ha de haber alguna expresión científica más clara, más sencilla de entender? Pero yo como soy del vulgo, se lo voy a decir como yo lo entendí. Cuando empecé a hacer el proceso, se le llama masa madre. O se puede decir que la levadura. Usted pone una cantidad de eso sí, de la mejor flor de harina que usted tenga. Tiene que tener mucha alta proteína porque entre mayor sea la proteína y mejor la calidad de la masa, de la harina, mejor va a ser la levadura. O sea, para empezar, Satanás no se va a ir con cualquier ignorante en la vida cristiana. Se va a ir con aquellos que tienen el hambre grande. Con aquellos que tienen una saciedad inmensa por la palabra y traen un propósito gigante. Eso es lo que a mí me da a entender la proteína y la harina. Gente que tiene llamado grande, gente que tiene proporciones grandes para el ministerio espiritual en la tierra. Entonces usted pone la misma cantidad, oiga bien, la misma cantidad, y aquí viene lo interesante. La misma cantidad de harina por la misma cantidad de agua, lo mezcla y lo deja ahí. Y eso sí, tiene que ser agua purificada, no puede ser cualquier agua. Y en el método de fermentación sucede algo que está escondido en esa harina pulverizada de aquel buen trigo de calidad, crea una bacteria, la cual empieza a devorar todo lo bueno y se empieza a alimentar de lo bueno y empieza a crear primero un mal aspecto.

esa harina pulverizada de aquel buen trigo de calidad, crea una bacteria, la cual empieza a devorar todo lo bueno y se empieza a alimentar de lo bueno y empieza a crear, primero, un mal aspecto. Que significa el agua cristalina. Pero como aquello escondido se está devorando lo que nada más es bueno, está alimentando aún más aquello que está escondido. Es algo bien tremendo ver esto, porque yo empecé a ver, yo empecé con una cucharita. Y yo ya tengo tal vez como medio galón. Y sigue creciendo eso. Y yo empiezo a mirar y empiezo a ver cómo se multiplica, cómo va creciendo, cómo se va deformando y cómo va formando otra cosa. Y digo yo, wow. Y a veces nosotros decimos que lo que, ojos que no ven, corazón que no siente. Y la contaminación que hay dentro de nosotros, sea un orgullo, sea la vanidad, sea la prepotencia, sea la sensualidad, sea el odio, sea el rencor, sean los malos pensamientos, la lascivia, la lujuria, está haciendo de tu buen trigo, te está convirtiendo en una levadura que cada día va creciendo más. Y al final, esta mañana, me recuerdo que mi esposo me dijo, ¿y tú crees que es? ¿Y por qué echas esa cucharita? Me dijo, en ese gran frasco, porque es que esto va a crecer. Y empecé yo en el proceso, y me decía mi esposo, ¿tienes fe que esto crezca? Yo no creo que vaya a pasar nada, eso ahí se va a podrir. Le dije, no, y esto tú verás que es, le dije yo, lo que podemos más claramente entender acerca de la contaminación de aquellos que ya en Cristo Jesús viven, pero no han entregado su vida para que Cristo viva en ellos y no ellos por Cristo. Porque por eso lo dice Pablo, ya no vivo yo, mas Cristo vive en mí. Nosotros vivimos para Cristo, pero no dejamos que Cristo viva en nosotros para vivir por Él. Y por eso la contaminación nos hace quebrantar los mandamientos de Dios en muchas áreas. La contaminación, por eso si usted se fija cómo habla Job y dice, hoy hablaré nuevamente con amargura. Porque ¿quién me llevará? Estaba tanta la vida de Job triturada, que decía, iré al norte y no lo hallaré, iré al sur y se esconderá, iré al este y no lo oiré, iré al oeste, tampoco me oirá. Estaba tan agobiada su alma que sentía que ya Dios no contestaba. Y eso se llama contrictamiento del Espíritu Santo. Cuando usted ya no escuchó la voz de Dios, ya no recibió el mensaje de Dios, ya no escucha con claridad el llamado de Dios y empieza usted a ver de dónde saca palabra, porque ya el Espíritu Santo no le la da. Ya usted parece un disco rayado. Y yo, en verdad, créame que yo me impacto, porque a veces digo yo, bueno, nos va a dar este tema el Señor y este tema, pues yo creo que lo mucho un mes. Mire, este tema ya vamos para año y medio. Y hay tanto de dónde sacar, porque de un capítulo hay tanto. ¿Y sabe por qué? Porque yo decía, Señor, ¿cómo le hicieron aquellas almas en la cortina de bambú cuando se pasaban papelitos de un versículo? ¿Cómo ese versículo los alimentaba? Y hoy mis ojos lo están entendiendo. Que con un versículo chiquitito puedes tener una alimentación gigantesca. Dios te puede hablar de mil y una manera. Y la contaminación del hombre ha llevado que la honra del padre, de la madre, la honra de nuestro prójimo, la honra de la salvación, la honra de nuestra alma, la honra de nuestra dignidad y de nuestra identidad se disminuya a tradiciones vanas de un día al año. A tradiciones de que, oh, yo solamente voy a orar cuando tenga necesidad.

0: atrás. Me voy a acordar de Jehová cuando me esté muriendo. Allá voy a tener guardado a Dios, pero cuando me acuerde de la necesidad, me voy a acordar que tengo un Dios. ¿Sabe? Yo me estaba impactando de un reportaje que hacían acerca de Israel, de cuántas veces fue preso, de cuántas veces fue cautivo, de cuántas veces fue oprimido, de cuántas veces fue casi destruido. O sea, es un récord inmenso. Y más sin embargo, el corazón de Israel no quiere volver a Dios. Ahora, ¿qué será de nosotros? A nosotros se nos ha dicho que el gentil nunca estuvo en los planes del Dios. Mentira del diablo. Desde el Génesis hasta el Apocalipsis, Dios sigue usando al gentil para hacer su voluntad, porque Él es Dios de todos. Y nosotros debemos de aprender eso en la vida. Nosotros debemos de entender que Dios verdaderamente es Dios en todo lugar. Es el Dios del universo, el omnipotente, el omnipresente. Nos vamos a quedar hasta aquí porque lamentablemente se nos ha terminado el tiempo. Vamos a quedarnos con el tema de la levadura de los fariseos. Y aquí estaremos el próximo sábado, si así Dios lo permite. Y si Dios en su misericordia lo permite, estaremos aquí con mi esposo. ¿Y sabe algo? Queremos también de corazón que usted medite en esta palabra. ¿Qué hay oculto dentro de mí que estoy haciendo que la levadura crezca? Y por eso no puedo dar buen fruto, sino que estoy haciendo oler mal delante de Dios, porque el pecado está subiendo hasta el Señor. Y segundo, estoy consumiendo todo lo bueno que se me da, pero lo desecho en la letrina. No me entra, no me alimenta. Y sino que está alimentando usted más el pecado que iba escondiendo adentro, porque no lo quiere entregar, no quiere abandonar, no lo quiere dejar. Ahora entiendo mucho más por qué Dios nos dice que con modestia nos vistamos, que con dignidad nosotros nos representemos y con identidad nosotros anunciemos el evangelio. Todo lo demás es levadura que nos está consumiendo, nos está pudriendo, porque no podemos reflejar a Cristo en nosotros, porque aún Cristo no está en nosotros. Créame que cada día entiendo más la palabra. Y me hago tan pequeñita porque digo, no sé nada aún. Aún no sé absolutamente nada. Apenas voy entendiendo por qué la O es un círculo. Pero el día de mañana muchos lo celebrarán. Pero ¿sabe qué? Celébrese en Cristo Jesús usted. Que por su misericordia día a día Dios le guarda, Dios lo ama, Dios lo cuida, Dios lo bendice, Dios lo honra. No lo haga una vez al año, ni permita que se lo den una vez al año. La palabra de Dios dice todos los días. Todos los días estará de continuo en nuestra boca el Dios de nuestra salvación. Pase buena tarde, disfrute este día que está maravilloso, bello. Ya se fue la agüita, ya vienen los días de calor. Y no nos quejemos, porque todo es bajo la voluntad de Dios y por su gran misericordia. Pase buena tarde, Dios le bendiga.
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0: buenas tardes. Usted está en sintonía de su programa Peleando por la Vida. Y este programa viene a sus hogares, a sus radios, a cualquier lugar que usted esté por medio de la organización Nevada Right to Life. Mi nombre es Cristal Minera Alves. Gracias por estar con nosotros en esta bella tarde. Sí, como mencioné, si está ahorita manejando para su casita, tal vez si ya está cocinando una cena riquísima en su casa, en cualquier lugar que usted esté, gracias por estar en sintonía, porque el estar en sintonía significa que la vida le importa a usted, y siempre tenemos que mantenernos informados y educados en todo lo que es la vida y pro vida, y cómo podemos seguir peleando por los que no tienen voz. Estoy muy alegre porque conmigo tengo mi gran compañera, tengo a Yuri García. Yuri, ¿cómo estás esta tarde?
1: Hola, hola. Muy bien, gracias a Dios. Aquí una vez más acompañándolos, y un placer como siempre estar aquí con toda la audiencia.
0: Sí, tenemos muchísimo, muchísimo que hablar, Yuri, porque es como que cada día hay algo que está pasando en todo lo que es el movimiento pro vida. Pero primero que todo, quiero mencionar, porque habíamos platicado de esto la última vez, y es lo que tú estás haciendo, porque podemos tener un programa de radio, podemos hablar con amigos, amigas, podemos hablar en la iglesia acerca de lo que es provida, pero es algo más el en realidad ir y ser, como Jesús dijo, ser las manos, ser los pies, y en tu caso es lo que haces. Uh-huh. Tú estás en primer lugar con muchachas, mujeres que están en estas situaciones, en medio de crisis de embarazo o un embarazo simplemente que no habían planeado. Platícanos un poquito de eso.
1: Sí, pues estamos en el centro que se llama Real Choices, ¿verdad? Y estoy aquí como voluntaria atendiendo a cada mujer que llega con, como tú lo mencionaste, con un embarazo en crisis. Porque ciertamente hay muchos embarazos que no son planeados, ¿verdad?
0: Correcto.
1: Entonces estamos aquí apoyando a todas estas mujeres que vienen muchas veces a buscar un aborto, ¿por qué no decirlo? Y también vienen a buscar ayuda, porque muchas, no siempre es un aborto, simplemente quieren encontrar cómo pueden seguir con el embarazo. Sí. Ciertamente es algo difícil, no lo vemos como algo fácil, ¿verdad? Sí. Entonces estamos ahí ayudándolas, dándoles información, estamos ahí para darles información sobre cómo pueden pedir ayuda. Muchas personas no tienen cómo sostener una renta, no tienen dónde pueden ir a conseguir alimentos o todo lo que necesitan para el bebé cuando llegue el bebé. Entonces estamos ahí ayudándolos a darles toda esta información, y estamos también dándoles apoyo emocional.
0: Sí. Yuri, una cosa que yo encuentro muy interesante es que, digamos, en lugares como Real Choices, una mujer puede ir, y entonces, si es que ahorita, digamos, está en medio de escoger la vida o escoger abortar, ¿verdad? Ya hemos platicado muchas veces que esa decisión muchas veces es basada en si lo pueden sostener financieramente o económicamente o no, porque tenemos que hablar la realidad, que las cosas están difíciles, ¿verdad?
1: Sí.
0: Y con el simple hecho que ahí, porque no es necesariamente que Real Choices, digamos, les paga la renta o les da los recursos, simplemente las conectan con los lugares correctos, y no es por una semana, porque se podría hacer eso, ¿verdad? O mira, mija, aquí está tu renta para una semana, para terminar este mes, y ya que tú veas lo que puedes hacer, ¿verdad? Pero no, o sea, se les ayuda hasta después de que nace el bebé, después de que nace el bebé es ya todo otro, digamos, protocolo, ¿verdad?
1: Sí.
0: Pero esa simple ayuda, o sea, ni es basada en el bebé, es lo que se necesita para proveerle, ¿verdad?
1: Sí, por supuesto. Muchas están en una situación donde una muy reciente. Ella ya tenía una bebé y vivía con su tía en la sala. Entonces, obviamente necesitaba un lugar. Ella no tenía un trabajo. Entonces, como tú lo mencionaste, es conectarlos con los lugares indicados para que les puedan ayudar. Pero ciertamente no es como, okay, mira, aquí está el número de teléfono, llama, y ya les llaman y ya les dijeron, okay, aquí está tu ayuda. No, es un proceso. Sí. Que no es fácil porque en muchos lugares tienen listas claro. de espera, ¿verdad? Claro. Y no son tan cortas, pero aun cuando se van con toda esa información, nosotros seguimos llamándoles, seguimos haciéndoles seguimiento. Para en qué más les podemos ayudar. Ajá. Porque después de que tienen al bebé, pues obviamente requieren más ayuda. Y después de que tienen al bebé, y durante el embarazo también ofrecemos lo que son las clases de paternidad.
2: Sí.
1: Que muchas son jovencitas que no saben, obviamente.
2: De maternidad.
1: Sí.
2: No, y de
1: maternidad. Maternidad y paternidad.
2: De los dos.
1: Sí. Sí, entonces muchos ya tienen hijos y están embarazados, pero dicen, la realidad es que necesito ayuda, no sé cómo manejar un bebé aunque ya tengo hijos. Entonces, en toda situación les ayudamos.
2: Sí. No sé si te recuerdas, hace unas semanas, ¿verdad? Estábamos en la iglesia y pastor nos preguntó, yo creo que fue durante el seminario de matrimonios que tuvimos. Uh-huh. Y pastor preguntó, ok, para sacar una licencia, ¿qué se tiene que hacer? Se tiene que tomar clases, se tienen que hacer ciertas horas, se tiene que hacer un examen. Y ok, aquí está tu licencia, ¿verdad? Uh-huh. Para sacar, o sea, ¿cuántas cosas en la vida uno se tiene que preparar, se tiene que tomar examen, se tiene que hacer un montón de cosas? Pero para ser padre, nadie nos enseña y nadie nos prepara. Y es en realidad lo más delicado de la vida y no hay suficientes lugares y muchas veces ni las iglesias enseñan cómo ser un padre, un madre de la manera correcta.
1: Así es. Y sabes, lo dije clases de paternidad, pero no son clases de crianza.
2: De crianza.
1: Esa es la palabra correcta, es parenting classes. Y sí, ciertamente no vamos a una escuela para saber ser madres, ¿verdad? Uh-huh. Y aun cuando tomamos las clases, una vez que tenemos al bebé en brazos, o sea, ahí es donde viene la práctica, ¿verdad? Entonces, es diferente, pero sí podemos obtener la información de qué hacer en ciertos casos. Entonces, son necesarias y la verdad, muy interesantes, donde aún las maestras aprenden mientras están dando las clases. Yeah. Entonces, sí, estamos ahí ofreciendo esas clases también.
2: Yo creo que uno puede tener una docena de niños y cada vez es diferente y uno sigue aprendiendo como padre. Entonces, ¿y cuál ha sido tu experiencia en estas clases y, digamos, lo que han dicho las muchachas, las mujeres, cómo se sienten en las clases, realmente qué están aprendiendo, qué te han mencionado?
1: Pues sabes que es tan interesante porque creo que en realidad más que ir por una clase, en realidad es la conexión que se hace. Muchas de ellas están ahí porque no tienen alguien que las esté guiando, muchas de ellas no tienen el apoyo, entonces están ahí más que todo porque les estamos dando apoyo. Muchas ocasiones solo necesita alguien que las esté escuchando, que esté ahí con ellas guiándolas.
2: Que tenga una amiga, ¿verdad?
1: Exactamente. Entonces,
2: ¿quién no necesita una amiga?
1: Así es. Entonces, van a desahogarse, por decirlo así, pero al mismo tiempo están aprendiendo. Sí. Entonces, ahorita yo estoy como maestra dando las clases en español. Ajá. Entonces, no tengo mucho tiempo en estar ahí como maestra. Entonces, las experiencias que he tenido han sido maravillosas porque conoces a personas que realmente yo me doy cuenta que en realidad Dios no me ha puesto ahí para yo enseñarles, sino muchas veces yo también aprendo de ellas, o sea, de cada situación, y es tan impresionante ver cómo el ser humano puede ser muchas veces tan vulnerable en realidad. Entonces nos necesitan y estamos ahí como esos hijos de Dios ayudándoles.
2: Y me encanta, o sea, eso, digamos, de la conexión, del apoyo, de estar ahí como amiga, porque muchas veces pensamos o la gente piensa, o tenemos que venir con esas mujeres y solo hablarles de la Biblia y los versos, y no, o sea, eso no es lo que necesitan en ese momento. Lo que ellos necesitan ahí es un hombre en que llorar, un abrazo, o sea, el amor de Dios, el amor de Jesús. Y yo creo que no falta decir que es un gran momento para poder ministrarles, no necesariamente con verso y con Biblia, pero con ejemplo, con todo.
1: Sí, sí, y sí, ciertamente tomamos la oportunidad para poner esa semillita, ¿verdad? Sí. Que va a dar fruto en su momento, solamente Dios sabe lo que va a hacer, pero sabes que como ética del centro, nosotros no podemos ir y tocar a las personas o abrazarlas, ¿verdad? Por sí. ética. Entonces, yo me sorprendo tanto porque cada persona con la que yo he estado, al final, ellas son las que vienen y, o sea, y piden ese abrazo. Yeah. Entonces, podemos ver realmente cómo Dios está obrando ahí.
2: Wow, gracias a Dios. Vamos a seguir orando por todo lo que estás haciendo, Yuri. Y si hay alguien que quiere más información, ¿dónde los podemos dirigir? Y ahora que saben especialmente que hay clases en español, antes no habían, y también antes no había gente ahí que podía hablar, o sea, tomar los clientes en español. Gracias a Dios, hoy pueden llamar y tener no un traductor, pero alguien que hable español.
1: Sí, estamos ubicados en el 853 Haskell Street, aquí en Reno, y estamos de lunes a viernes, y todos los servicios son totalmente gratis.
2: Wow.
1: Sí.
2: Y en esa nota, ahorita que mencionaste, es completamente gratis. Queremos, digamos, cambiar de página un poquito y hablar de lo que está pasando nacionalmente. ¿Y qué es lo que está pasando? Cuando el presidente Trump entró a oficina, una de sus promesas fue que le iba a quitar los fondos a lo que es la organización Planned Parenthood. Ahora, si usted no ha conocido o no sabe muchísimo de lo que es Planned Parenthood, queremos hablar un poquito de eso. No tanto para darles fama, pero para que se entienda realmente qué es lo que se hace ahí. Mucha gente solo por nombre, cuando piensan, oh, estoy embarazada, corren a Planned Parenthood. Y déjeme decirles que lo menos que ellos hacen es planear para ser padre o madre. Lo que ellos hacen, ni ofrecen servicios para mamás embarazadas, no ofrecen ningún servicio para bebés, no ofrecen mil servicios que no ofrecen, que lugares que Real Choices sí los ofrecen, y también tenemos varias clínicas, en este caso médicas, que ofrecen todos los servicios que se puedan necesitar antes de tener un embarazo, durante un embarazo y después de un embarazo. Entonces, este lugar, Planned Parenthood, los números salieron recientemente, y durante el año 2024, al año están haciendo aproximadamente, o sea, estamos hablando de millones de abortos. Y ¿por qué estamos hablando de Planned Parenthood y de los fondos de los Estados Unidos? Ahora sabemos, como ciudadanos buenos, cada uno de nosotros pagamos nuestros impuestos, ¿verdad? Queremos ser ciudadanos y nosotros decimos, bueno, yo voy a ser una buena ciudadana, voy a pagar mis impuestos. Y luego nos preguntamos, ok, ¿a dónde se va ese dinero, verdad? Muchas veces se va, y digamos lo que es los parques que tenemos, las escuelas que tenemos, ahí se van para las calles, para la policía, para el departamento de fuego, tantos lugares que va el dinero. Pero no todo el dinero se va directamente a lugares así. Y desafortunadamente, Planned Parenthood ha recibido del gobierno millones de dólares al año, pero hasta este último año fue el primer año en que se le quitaron los fondos. Específicamente para que ellos no puedan usar los fondos, o digamos el dinero que se recibe por medio de impuestos, para literalmente hacer abortos. O sea, si lo ponemos, digamos, de una manera plana, el dinero que nosotros pagamos de nuestros impuestos se está siendo usado para pagar el aborto de alguien más.
1: Así es.
2: ¿Qué piensas de eso, Yuri?
1: Es triste porque no es como que vienen y nos preguntan, ¿verdad? ¿Qué es lo que vamos a hacer con tu dinero, ¿verdad? Ajá. Entonces, ellos van a hacer lo que tienen que hacer, pero por eso es tan importante el levantar nuestra voz.
2: Sí.
1: El por qué decidimos nosotros cuando vamos a hacer votaciones.
2: Ajá.
1: Es muy importante conocer todo esto y apoyar a todas estas instituciones que están están en contra del aborto, y educarnos en todo esto y saber lo que está pasando allá afuera con las leyes.
2: Sí, y sabes que como hispanos nos tenemos que en realidad despertar, Yuri.
1: Sí.
2: Nos tenemos que despertar y, o sea, primero que todo, no creer todo lo que se dice en las noticias, uh-huh, ¿verdad? Porque cuántas tías y abuelas por ahí, ¿verdad? Solo ven una noticia y ya se hizo hecho,
1: sí,
2: ¿verdad? Y por muchísimo tiempo se ha creído que ese lugar Planned Parenthood, que es un lugar bueno,
1: uh-huh,
2: cuando en realidad lo que hacen primariamente o primordialmente es hacer abortos. Y déjame te digo algo, Yuri. Si una mujer va y dice, yo quiero un ultrasonido para ver a mi bebé,
1: uh-huh,
2: no se lo dan. El único momento donde le dan a una mujer un ultrasonido y no dejan ver la pantalla, porque déjame preguntarte, Yuri, ¿cómo te sentiste la primera vez que tú viste ni el bebé, verdad? Solo cuando se oye el latido, uh-huh, del corazón.
1: Sí, es emocionante, por supuesto.
2: Y verdad que ahora que tomas clientes y todo eso, lo hacen por primera vez para muchas mamás.
1: Sí, y de hecho, cuando han llegado las personas a buscar información sobre el aborto y les ofrecemos un ultrasonido,
2: ajá,
1: cambian de decisión al instante, tan solo con ver las imágenes de su bebé.
2: Sí.
1: Uh-huh.
2: Sí, tan, digamos, tan importante o tan impactante es solo oír el latido del corazón.
1: Sí. Sí.
2: Y esta organización sabe eso.
1: Uh-huh.
2: Y por eso no dejan mujeres ver el ultrasonido, no dejan oír el latido del corazón, solo le hacen el ultrasonido si ya están decididas de seguro que van a tener un aborto.
1: Así es. ¿Sabes qué? Conocí a una persona, ella no era cliente del centro, fue por fuera, y ella ya había pasado por un aborto, y ella me contaba su historia, que cuando llegó a uno de estos centros no le dieron opción de nada. O sea, cuando ella llegó fue acuéstate y vamos a hacer lo que tenemos que hacer.
2: Ajá.
1: Y cuando ella la acompañó su pareja, y cuando ella quiso pedir que la acompañara, le dijo, es que la persona que está allá afuera no va a estar en los momentos cuando tu bebé está llorando. O sea,
2: wow,
1: en realidad te están diciendo,
2: yeah,
1: termina con la vida.
2: Uh-huh.
1: O sea, no te están dando ni siquiera que tú tomes la decisión.
2: Sí, sí, es cierto. O sea, ellos están, digamos, tienen una estrategia,
1: uh-huh,
2: ¿verdad? Y es tratar de quitarle toda característica a la vida,
1: uh-huh,
2: para que sea solo una cita y ya se terminó,
1: sí,
2: ¿verdad? Y si le agregamos esto, que los abortos de cuántas mujeres y cuántos bebés han sido abortados con los dineros y con el dinero de los ciudadanos.
1: Uh-huh.
2: Entonces la pregunta es, ¿debe el gobierno financiar indirectamente servicios relacionados con el aborto?
1: No.
2: No, ¿cómo? O sea, imagínate en ese caso. Decimos, o sea, nos faltan escuelas en la ciudad. Nos faltan, ¿cuántos niños hay en escuelas que, uh-huh, ya están a 30, 35, que les tienen que poner las mobile homes afuera? Porque ya no tenemos suficientes escuelas.
1: Uh-huh.
2: Pero se está usando el dinero, los fondos de los ciudadanos para pagar el aborto de alguien más.
1: Uh-huh.
2: Entonces, por eso nos tenemos que mantener al tanto. Nos tenemos que despertar como hispanos y tenemos que informarnos y tenemos que ver, okay, cuáles son las leyes que van a beneficiar, porque esto, todo esto es por medio de leyes.
1: Uh-huh.
2: La gente no pone suficientemente atención porque todo se hace legal por medio de leyes. Entonces, y tenemos una pregunta este año que vamos a estar votando en ella, que es la pregunta 6. ¿Ya has hablado con toda tu familia acerca de la pregunta 6, Yuri?
3: Sí, ya hemos estado hablando.
2: Claro que sí. Y eso es lo que le motivamos a toda persona que oye este programa. Ahora, ¿qué es la pregunta 6? La pregunta 6, déjeme empezar aquí. En nuestro estado, hasta los 6 meses ya es algo legal. Dijimos hace un momentito, todo es por medio de leyes. Ahora, desde el 1990, un año grandioso, déjame decirte, ese fue un año grandioso y gente muy, muy importante nació ese año. Entonces, desde el 1990, ya vamos 36 años, se pasó la ley y fue votada por todo Nevada, y se hizo una ley que hasta los 6 meses ya es algo legal el poder tener un aborto hasta los 6 meses. Hasta los 6 meses ya es bastante. ¿Han tenido ustedes clientes que llegan y digamos, que lo en el embarazo, qué tan a menudo los ven?
3: Yo pienso que a mí en lo personal me ha tocado, lo más que han llegado son con 4 meses.
2: Ajá.
3: 4 meses, pero que han decidido tener al bebé.
2: Sí.
3: Al final, sí. So, a mí en lo personal no me ha tocado alguien que a esa edad no tengan al bebé.
2: Ahora, la pregunta que nos tenemos que hacer aquí, Yuri, es, okay, todo el mundo y hasta los hispanos, digamos, se han contaminado con este dicho, y es que es el cuerpo de la mujer.
3: Uh-huh.
2: ¿Qué piensas acerca de eso?
3: Bueno, ciertamente es el cuerpo de la mujer, pero entonces dentro del cuerpo de la mujer está desarrollándose otro cuerpo.
2: Esa es la cosa.
3: Uh-huh. Entonces, creo que es una controversia. Y si nos vamos y lo vemos donde ahora es otro cuerpo, él tiene sus derechos también ya.
2: Eso es.
3: Como un bebé independiente. Sí, ciertamente está dentro del cuerpo de la mujer, pero ya viene con sus propios derechos.
2: Sí.
3: ¿Y quién pelea por sus derechos? Cuando la madre no lo está haciendo.
2: Eso es.
3: O cuando organizaciones allá afuera tampoco lo están haciendo.
2: Correcto. Porque se ha convertido en un negocio.
3: Uh-huh.
2: Y hablemos específicos. Si hablamos empezando desde las 10 semanas, ya las 10 semanas, muchas veces las mujeres ni saben que están embarazadas.
3: Uh-huh.
2: Y pueden tener, o sea, nosotros hemos visto casos, ¿verdad?, que tienen, literalmente van al baño y tienen el bebé, ¿verdad?
3: Sí.
2: O sea, pueden cosas raras ocurrir que la mujer simplemente no sabe que está embarazada, ¿verdad?
3: Uh-huh.
2: Pero a las 10 semanas de embarazo, el bebé ya tiene sus propias huellas de sus deditos.
3: Uh-huh.
2: Las manos y pies.
3: Sí.
2: Ese bebé tiene su propio ADN.
3: Así es.
2: Cuando estamos hablando, y otra vez, cuando oyen este dicho que es el cuerpo de la mujer, okay, sí, ella tiene su propio cuerpo, pero dentro de ella ya se ha desarrollado todo un cuerpo que tiene un corazón, que
3: así
2: tiene
3: es.
2: Latido, que tiene órganos, que tiene sus propias huellas.
3: Uh-huh.
2: Una vez en una conferencia oí decir que ya a las 10 semanas este bebé puede sacar su propio pasaporte, porque ya tiene huellas, ya
3: sí.
2: tiene latido, ya puede respirar. Obviamente dentro del líquido amniótico, ¿verdad? Pero ya puede sacar su propio pasaporte porque es una persona en sí.
3: Uh-huh. Así es.
2: Entonces, ese dicho, digamos, lo que han dicho por siempre, eso no tiene valor. Simplemente no tiene valor porque es una mujer y dentro de ella hay un bebé. Ahora, Otra cosa que pasa con la pregunta 6, ¿verdad? Es, cada estado tiene requisitos en cuanto a si los padres se deberían de involucrar en las decisiones de sus hijos. Ahora, déjame preguntarte, Yuri, en los últimos 6 meses, ¿tus hijos han tenido cita de dentista?
3: Sí.
2: Y si ellos quieren ir y se quieren y tienen una caria, ¿pueden ir ellos solitos y que se la traten?
3: No pueden ir sin los padres.
2: No. Uh-huh. ¿Y por qué no?
3: Porque son menores de edad.
2: Menores de edad. Uh-huh. Primero que todo, no tienen su propio seguro. Uh-huh. No tienen los derechos en ese caso, porque tú eres la que sabes la historia médica, el récord médico de ellos. Tú sabes a lo que le tienen alergia. Uh-huh. Tú sabes todo acerca de ese niño. Uh-huh. Y es para la protección de ellos y para que se mantengan seguros que tú tienes que estar involucrada en cada decisión médica.
3: Uh-huh.
2: Si hablamos, ¿cuáles otras citas has tenido con los muchachos? Cosas normales.
3: No, y sabes, cuando en una ocasión los llevamos al hospital, a emergencias, y nos llegó la factura,
2: Ajá. No
3: me llegó a nombre del niño, Me llegó a nombre mío.
2: Sí, qué bueno que hubiera venido al de él, ¿verdad?
3: Exactamente, ¿por qué no viene al nombre del niño? Porque sí. Sabe que él, a su edad, no tiene la capacidad para ir a pagar esa factura.
2: No.
3: Uh-huh.
2: Y entonces en el estado de Nevada, otra vez desde el 1990, ha habido esta ley que dice que si muchachas menores de edad quieren tener un aborto, ahora escucha esto, Yuri, no es que los papás tienen que dar permiso, simplemente se les tiene que notificar a uno de ellos.
3: Bueno.
2: Solo notificar. Ahora, cosas que tenemos que entender ahí, otra vez, es notificar. Aun si los padres se les notifica y ellos no quieren que la muchacha tenga el aborto, ella todavía lo puede tener.
3: Uh-huh.
2: No hay nada en la ley que dice que la pueden parar.
3: Uh-huh.
2: Pero si somos sabios y usamos el sentido común, tenemos que saber que cada padre debería de estar involucrado en decisiones médicas.
3: Sí, sí, o sea, ciertamente tienen que estar los padres ahí, especialmente, o sea, son menores de edad.
2: Uh-huh.
3: Y como jóvenes, muchas veces, yo como joven tomé decisiones que ahora digo, okay, no tuve que haber tomado esas decisiones.
2: Sí.
3: Muchas veces tomamos las decisiones por impulso.
2: Correcto.
3: Ahora, si como adultos tomamos decisiones incorrectas,
2: ajá,
3: cuanto más los jóvenes.
2: Sí.
3: Entonces es necesario que como padres estemos ahí como esa guianza, que uh-huh, es lo que deberíamos de ser los padres.
2: Sí. ¿Y qué es lo que dicen las muchachas? Lo primero que dicen cuando salen embarazadas, me van a matar mis papás.
3: Sí, es lo primero que sale.
2: ¿Y qué es la realidad? Que sí, van a estar enojados,
3: uh-huh,
2: sí, van a estar decepcionados. Pero es peor ir y tener un aborto y tener luego, digamos, que lidiar con eso el resto de la vida,
3: uh-huh,
2: que de enfrentarlo con los padres y luego tener la ayuda, la guianza, el apoyo. ¿Cuántas familias conocemos que sí tuvieron un embarazo de jovencita, pero ahí está toda la familia ayudándole, uh-huh, sacándola adelante para que se gradúe, para que saque su carrera, todo eso?
3: Y después quieren más al nieto que a la hija.
2: Sí, sí, eso sí. Entonces hay mucho, mucho, mucho en lo que tenemos que platicar, pero vamos a tener un pequeño receso y regresamos con más.

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1: Y estamos de regreso con su programa Peleando por la Vida, y este programa les llega a ustedes por medio de la organización Nevada Right to Life. Ahora, Yuri, estábamos hablando cómo, en relación a la pregunta 6, en la ley actualmente nos dice que, ahora esto es algo interesante, desde 1990 esta ley ha existido, que nos dice que por lo menos un padre se les tiene que notificar, no dar permiso, solo notificar si una muchacha menor de edad quiere tener un aborto. No significa que la puede parar, no significa que les puede quitar ese derecho, ¿verdad? Uh-huh. Ahora, el mismo día que salió esa ley, la organización, te voy a dar una chance para que adivines cuál organización es, pero el mismo día demandó al estado diciendo que esa ley no era legal.
2: Planned Parenthood.
1: Esa mera. No tenemos por aquí un ding ding ding.
2: Gané.
1: Sí. Uh-huh. Ahora, ¿por qué será? Y demandaron al estado, y desde 1990 nunca se enforzó esa ley. O sea, por los últimos 36 años, los padres no han sabido, no se les han tenido que notificar si una muchacha menor de edad quiere tener un aborto o se quiere hacer un aborto. Hasta este último año, el 2025, nosotros como organización, después de que se quitó la ley Roe versus Wade, abrió la puerta para poder enforzar esa ley. Y nosotros como organización, entonces, fuimos y peleamos, y por primera vez en 30 años, o en realidad más que eso, 50 años desde el 83, por primera vez se enforzó. Y claro, Planned Parenthood por el último año nos ha estado demandando, uh-huh, diciendo que tenemos que quitar esa ley. Ahora, ¿por qué? ¿Por qué les importa a ellos tanto que los padres no estén involucrados en las decisiones, especialmente de las muchachas menores de edad?
2: Porque entonces va a haber menos abortos.
1: Ajá.
2: Y podemos ver ahí que en realidad es un negocio.
1: Uh-huh.
2: Entonces muchas veces la mujer llega a ese lugar y cree que en realidad le están ayudando con el problema, como lo suelen verlo en muchas ocasiones, pero no es así.
1: Sí.
2: O sea, entonces ellos lo que no quieren es que se les termine su negocio.
1: Correcto. Uh-huh. Sabes que como organización, gente que antes trabajaba ahí y un día, digamos, se les abrió los ojos, uh-huh, y vieron, o sea, lo que estamos haciendo aquí es algo malo.
2: Uh-huh.
1: Contaron historias que cada mes les daban un bono de tener pizza.
2: Oh, wow.
1: Si tenían, digamos, suficiente o un cierto número de abortos.
2: Oh, wow, qué recompensa tan grande.
1: Sí, ¿verdad? Por terminar cuántas vidas.
2: Sí.
1: Wow. O sea, que en ese caso, qué sangrones de veras,
2: mm-hmm,
1: que son. Y esa es la cosa, que no quieren que los padres estén involucrados en las decisiones de sus hijos. Por eso usted este noviembre quiere hablar con sus amigas, con sus compañeras de trabajo, con sus tías, con todo el mundo que usted conozca, y dígales, voten no en la pregunta 6, porque si no, como padres, se nos va a quitar ese derecho. La gente dice, oh, las muchachas tienen derecho a aborto. Primero que todo, nunca se les ha quitado.
2: Uh-huh.
1: Es simplemente que los padres tengan ese acceso a sus hijas, de saber. Yuri, ¿cuántos casos conocemos cuando una muchacha está en una relación y está con un muchacho mayor. Uh-huh. No tiene que ser un viejo, puede uh-huh. ser alguien de 20 años, 21 años, y que las está forzando sí. a tener aborto.
2: Así es, son demasiadas.
1: Sí.
2: Demasiadas, entonces es necesario que como padres estemos ahí. Eso. Para todas ellas. Y que nos informemos en todo esto que se está hablando, ¿verdad? Porque como hispanos, lo decías tú al principio, o sea, la comunidad hispana necesita estar informada, necesita... Muchas veces he escuchado cuando vienen las elecciones, los hispanos, los he escuchado que sí. dicen, ay... No, yo no voy a votar. A mí no Ajá. me gusta nada de eso de leyes. Ajá. O sea, es necesario y es importante Ajá. el voto de cada uno.
1: Sí.
2: Pero, ¿por qué tienen esos pensamientos? Por falta de conocimiento.
1: Correcto, Ajá. correcto. Y piensan y dicen, oh, pues no me gusta esta persona o esta. Ajá. Okay, está bien. Pero saben que el no votar dio un voto.
2: Ajá.
1: El no votar es votar.
2: Uh-huh.
1: Y tal vez no tiene que votar por el presidente o por los senadores, pero no puede dejar que este noviembre usted no vaya a su lugar donde está registrado. Y si usted no está registrado, venga y lo podemos registrar.
2: Uh-huh.
1: Y sabes algo que también los hispanos están muy mal informados, es lo que son los partidos, ¿verdad?
2: Uh-huh.
1: De por siempre los hispanos han pensado, porque soy hispano, automáticamente soy demócrata,
2: uh-huh.
1: ¿verdad?
2: Uh-huh.
1: Y si en realidad, número uno, si somos cristianos, tenemos que velar por la vida, tenemos que velar las cosas del reino primero y sobre todo, ¿verdad?
2: Uh-huh, así es.
1: Y así tenemos que votar bíblicamente, no por quién va a sacar migración y dar papeles, y aunque lo queremos, ¿verdad?
2: Sí.
1: Pero lo que los hispanos no han entendido es que los demócratas usan migración como una, como se dice en inglés, como una zanahoria para el caballo, y se la ponen adelante y ahí van y nunca les dan nada.
2: Uh-huh. Así es.
1: Nunca les dan nada, porque si se lo hubieran querido dar, se lo hubieran dado hace mucho tiempo. Pero sí. entonces, con eso de les vamos a dar papeles, o les vamos a dar esto y lo otro, dinero, y vayámonos mejor por lo que dice la palabra, uh-huh. que es, tenemos que velar por la vida, tenemos que ayudar al más pequeño, al que no tiene voz.
2: Uh-huh.
1: Y en este caso, eso significa votar no en la pregunta 6. Y en realidad, los hispanos, nosotros somos pro vida. Nosotros sí. no creemos en los abortos.
2: Uh-huh.
1: Tal vez si no se nos escapa una muchacha por aquí o por allá, pasa, ¿verdad? Pero usualmente las familias se unen y dicen, no, ten el bebé, te vamos a ayudar, te vamos a sacar adelante. ¿Y cuántas mujeres han tenido su bebé y todavía han alcanzado sus sueños?
2: Así es, y aún con el apoyo de sus familias.
1: Sí.
2: Entonces, como hispanos, no se quiere votar porque tal vez no ven una situación en su familia todavía.
1: Sí.
2: Pero entonces, hagámoslo por el prójimo, que hay muchas familias allá afuera que están pasando por estas situaciones en estos
1: Correcto.
2: Momentos. Y muchas veces, no quiero decir depende de nuestro voto, pero podemos poner ese voto como sí. un granito de arena, que al sí. final se va a llegar a algo.
1: Sí. Déjame decirte, o sea, yo creo que sí podemos decir que depende de nuestro voto. Uh-huh. Y te digo por qué, Yuri. Quiero decir que fue en el año 2020.
2: Uh-huh.
1: Y se marcó cómo los hispanos fueron hicieron la diferencia en votar. Uh-huh. Y esos votos hicieron la diferencia, especialmente uh-huh. en nuestro estado. Uh-huh. Y también en todo el país, porque la gente se ha despertado y han notado, oh, sí, el hispano, digamos, están poblando uh-huh. los estados, ¿verdad? Y en esa elección fue la elección donde han votado más hispanos y cambió el voto
2: oh, wow.
1: por completo.
2: Uh-huh.
1: Ahora, eso puede ser para lo positivo o puede ser para lo negativo.
2: Sí.
1: Entonces, cuando hablamos de tener una voz, su voto es su voz.
2: Uh-huh.
1: Y luego no nos podemos estar quejando. Déjame decirte, hace poco tiempo salió específicamente en Nevada los números acerca de los índices de nacimientos.
2: Uh-huh.
1: Y están súper bajos. Y dicen que no es ni suficiente para mantener la población.
2: Wow.
1: Y nos tenemos que preguntar, ¿pero por qué?
2: Uh-huh.
1: Sí, yo sé que la leche y los huevos están caros, pero no es por eso. Es porque nos hemos dejado llevar por organizaciones como Planned Parenthood.
2: Uh-huh.
1: Y no hemos sido la iglesia que en realidad se necesita en estar ahí para apoyar mujeres, para apoyar familias, no para criticar.
2: Uh-huh.
1: Y otra vez, su voto es su voz. Entonces no podemos depender de, oh no, el gobierno lo va a arreglar.
2: No.
1: El presidente lo va a arreglar. No, ellos necesitan su voto para poder arreglar las cosas.
2: Así es necesario. Es necesario estar ahí como esa voz.
1: Exactamente. Entonces, si usted desea más información acerca de lo que es la pregunta 6, mándenos un mensaje. Estamos en Facebook, estamos en Instagram, estamos en TikTok, en todas las redes sociales. O vaya a nuestro sitio de web, NevadaRightToLife.org, organización. Y ahí mándenos un mensaje. Díganos, quiero más información. Quiero que vengan a nuestra iglesia, que puedan presentar acerca de la pregunta 6. Queremos saber más y queremos saber, esa es la pregunta que me encanta más, Yuri, que todos, yo sé que nos van a mandar un mensaje. ¿Cómo nos podemos involucrar y ayudarles a pelear por la vida? Porque sabes que una cosa, sí necesitamos ayuda, Yuri. Sí necesitamos ayuda. Tenemos que tocar puertas, tenemos que hacer llamadas. Necesitamos su voz para poder ganar esto.
2: Sí, así que llamen por favor o manden mensaje y se les va a dar la información. Es necesario que estemos informados. Y sí, como tú lo dices, se necesita la ayuda. Es demasiada la ayuda que se necesita allá afuera.
1: Sí, uh-huh. Y sabes que como hispanos podemos hacer, especialmente en Nevada, podemos hacer la diferencia.
2: Así es.
1: Somos aproximadamente el 30-35% aquí. Entonces, pero usémoslo para algo positivo.
2: Positivo.
1: Sí. Gracias, Yuri, por estar con nosotros hoy. Gracias a todos los que han estado durante todo este programa. Y tal vez si se le pasó un pedacito del programa, no se preocupe, que se repite todos los sábados a 1:30. Este es su programa, Peleando por la Vida. Recuerde que tenemos que mantenernos informados, educados. Su voto es su voz. Estaremos de regreso la próxima semana a la misma hora. Gracias por estar con nosotros. Este es su programa, Peleando por la Vida. Regresamos.
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